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0: Son las 7 de la mañana.
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0: ¿Qué tal? Muy buenos días. Hoy comienza en Extremadura la campaña de vacunación frente a la gripe, la COVID-19 y el virus respiratorio sincitial, con más de 500.000 dosis disponibles. La inmunización se va a hacer en centros de salud, consultorios locales y centros sociosanitarios hasta finales de enero, aunque la recomendación es clara.
2: Es muy importante cuanto antes, no hay que esperar a que haya más frío o que se piense que circula más el virus, porque en cuanto tengamos las defensas, ya tenemos nuestras defensas para muchos meses, estamos ya protegidos, cuanto antes mucho mejor.
0: Y mañana se inicia la época de peligro bajo de incendios forestales. El DOE ha publicado esta mañana la orden que pone fin a la época de peligro alto y flexibiliza algunas restricciones como la quema de restos vegetales o el uso de maquinaria agrícola.
3: Por ejemplo, la quema de restos vegetales en terrenos forestales en zona de influencia se puede hacer, pero tienes que rellenar una declaración responsable.
0: Hoy termina el plazo para que la Junta registre en la Asamblea los presupuestos de 2027. De momento no se ha convocado el Consejo de Gobierno, que debe dar luz verde a esas cuentas, que recogerán 57 millones de euros para Mérida, un 27% más.
4: Las cuentas para el año 2027 cuentan con 12 millones más para la ciudad de Mérida, lo que representa un 27% más.
5: ¿Qué queremos nosotros? Pues que se reconozca esa deuda histórica en base al análisis del coste de los servicios públicos por la capitalidad autonómica.
0: Hoy además se reúne en la mesa para la homologación salarial del personal de la Administración General y del SES, donde la Junta hará una primera propuesta de subida de sueldos. Y lo que también sube son los precios, y por encima, además de la media nacional, el IPC escaló en la región el 5,3% en septiembre, de nuevo por los combustibles, que mantendrán en noviembre el descuento de 20 céntimos.
6: En el combustible, por lo menos para mí, no se nota. Y para mis compañeros tampoco.
7: No ha bajado todavía el precio de 20 céntimos. Y si baja en noviembre, pues se nota en el bolsillo de los ciudadanos, ¿no?
0: En clave judicial, el Consejo del Poder Judicial no ha podido sacar adelante una declaración en apoyo a la jueza Beatriz Viedma ante el acoso que ha denunciado por la negativa del bloque progresista.
8: No tenemos precedentes, me parece un hecho gravísimo. Y me recuerda a la Sicilia de los años 80 del juez de Falcone.
0: La magistrada tiene escolta desde este jueves. La Junta se pregunta por qué no se hizo antes.
9: Ella presenta una comparecencia ante la policía y, lógicamente, haciendo los trámites oportunos, la Policía Nacional pues ha establecido un dispositivo de seguridad hacia ella.
4: Y si no estamos en proceso electoral, evidentemente no se le pone esa seguridad.
0: Es jueves, es 15 de octubre, Día Internacional de las Mujeres Rurales. Tenemos más noticias que contarles, titulares con Juan Carlos Blasco.
10: Los reyes han terminado su viaje a Ceuta y Melilla con nuevo baño de masas y defensa de la españolidad de las dos ciudades autónomas. Felipe VI insiste en que son españolas y europeas, por lo que cualquier amenaza es a los 27.
11: Melilla es España y Melilla es Europa. Su frontera es frontera de la Unión. Cualquier amenaza a la frontera de un Estado miembro lo es, por tanto, al conjunto de la Unión Europea.
0: En la precampaña electoral, el PSOE publica sus candidaturas al Congreso y al Senado en la región con novedades. La exdelegada del Gobierno, Yolanda García Seco, encabeza la lista por Badajoz en el Congreso, mientras el jurista Joaquín Cuello lo hace en la de Cáceres.
10: Ecologistas en Acción pide a los ayuntamientos que retiren los suelos de caucho de los parques infantiles y patios escolares por los posibles riesgos para la salud de los niños. La organización advierte de que estos materiales, muchos de ellos fabricados con neumáticos reciclados, contienen sustancias potencialmente tóxicas y reclama sustituirlos por alternativas naturales.
12: El hecho de estar expuesto cada día de nuestra vida a estas pequeñas cantidades de estos contaminantes va a hacer que a medio largo plazo sí que puedan aparecer estos efectos dañinos contra la salud.
0: Y en la previsión del tiempo sigue, de momento, este veranillo de Santa Teresa. Carlos Benito, buenos días.
13: Buenos días. A la espera de que, a medida que avance esta segunda mitad de la semana, llegue un nuevo cambio de masas de aire, hoy será todavía un día bastante cálido, sí, para estas fechas. Y eso a pesar de que los termómetros comienzan a apuntar a la baja. De todas formas, nos levantamos hoy con temperaturas más propias del verano, con valores a los que a esta hora, hoy de nuevo, les cuesta rebajar los 17, 19 y hasta los 20 grados en muchas estaciones, y que son muy parecidos a los de ayer, si acaso incluso incluso algo más altos, aunque es verdad que en el tercio oriental ya esta mañana sí hablamos de mínimas que apuntan ligeramente a la baja. Y no solo las mínimas, las que también apuntan, decíamos, a la baja, con descensos bastante discretos, eso sí, todavía serán las máximas, que aún pasarán hoy de los 27, de los 30 y hasta de los 32 grados, en un jueves que trae algunas novedades más, aunque la mañana se ha levantado con el cielo despejado. A lo largo del tramo final de esta mañana ya se nos comenzarán a colar algunas nubes altas. Además, a medida que avance la tarde, crecerán también nubes de evolución en zonas de sierra, que aunque no serán muy destacables, completarán una segunda mitad del día con el cielo algo más enmarañado, y nos mantendrán pendientes de la posibilidad, hoy bastante baja todavía por aquí, de que aparezca algún chaparrón puntual.
0: Gracias, Carlos, y vamos a conocer algunas claves del día de que tendremos que estar pendientes. Isa Casilda, buenos días.
14: Buenos días, Javi. Ha entrado en vigor la ley que reconoce a los funcionarios de prisiones como agentes de autoridad. Sobre este asunto charlaremos en esta sintonía con el presidente del sector de Administración General del Estado de CESIF en Extremadura. Además, analizaremos el ingreso mínimo vital que cumple 6 años con el director de la Fundación Civismo. Estaremos pendientes también de la posible aprobación de los presupuestos y de la Mesa Sectorial de Sanidad y la Mesa Sectorial de Administración General, en esta última, para tratar la homologación salarial de los empleados públicos. Por lo demás, hoy está en Mérida la ministra de Juventud, Sira Arrego, con motivo del 9º Congreso Periodismos de Migraciones, que se celebra esta tarde y en el que participa. Al acto también asistirá el delegado del Gobierno. Precisamente José Luis Quintana se reúne esta mañana con el fiscal superior de Justicia de Extremadura. Estaremos muy pendientes del encuentro. Además, en la jornada de hoy también se inaugura las jornadas Erasmus Day 26. Y por último, Badajoz acoge hoy la presentación del Certamen Nacional de Gastronomía.
0: Gracias, Isa. Y vamos con un apunte de la información deportiva con José Antonio Reina. Buenos días.
15: Buenos días. Novedad importante en el mercado de tercera. El almendralejense Samu Manchón vuelve al fútbol extremeño para jugar en el Zafra, procedente de la segoviana tras pasar por Extremadura, Montijo, Cacereño, Badajoz y Coria. El club zafrense logró reunir en su plantilla a jugadores relevantes como Jesús Rueda, Gonzalo Llerena y Juanjo Chavales. En karate, buen debut de las extremeñas en el Mundial de Polonia. Paola García Lozano disputará el domingo la final ante la brasileña Gabriela Enrique. Candela Peña se clasificó para la final cadete por equipos. El viernes también estará en las clasificatorias individuales. Fuera de la región, en fútbol, Vinicius se perderá el clásico, pues fue sancionado con 4 partidos.
0: Sara Obreo está en los mandos técnicos, Carmen Castaños en producción. Saludos de Javier Trinidad en nombre de todo el equipo. Esto es Primera Hora, Canal Extremadura Radio. Comenzamos.
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10: Y comenzamos, Javi, con sanidad, porque este jueves empieza en Extremadura la campaña de vacunación frente a la gripe, la COVID, el COVID-19 y el virus respiratorio sincitial, con más de 500.000 dosis disponibles. La inmunización se hará en centros de salud, consultorios locales y centros sanitarios hasta finales de enero, aunque podría prolongarse febrero si la situación epidemiológica lo requiere. La campaña va dirigida especialmente a mayores, menores, embarazadas, personas con enfermedades crónicas y también residentes en centros sanitarios. Isa Casilda, saludos.
14: Sí, saludos, Juan Carlos. El CES ha previsto para esta temporada más de 500.000 dosis para la vacunación frente a la gripe, la COVID-19 y el virus respiratorio sincitial. La campaña cuenta con una inversión de 8 millones de euros para la adquisición de esos inyectables frente a la gripe y al virus respiratorio sincitial, a las que se suman 143.800 dosis contra la COVID suministradas por el Ministerio de Sanidad. La vacunación va dirigida a las personas mayores, embarazadas, pacientes con enfermedades crónicas o factores de riesgo, residentes en centros sociosanitarios, personal sanitario y sociosanitario, así como a la población infantil incluida en las recomendaciones establecidas para esta campaña. Las personas que formen parte de estos grupos podrán solicitar cita previa en el consultorio local para recibir las vacunas. Además, cuando esté indicada la inmunización frente a la gripe y la COVID, ambas podrán administrarse en la misma visita. María José Macías es la responsable de prevención de enfermedades del SES y recomendaba recibir la vacuna lo antes posible.
2: Es muy importante cuanto antes, no hay que esperar a que haya más frío o que se piense que circula más el virus, porque en cuanto tengamos las defensas, ya tenemos nuestras defensas para muchos meses, estamos ya protegidos, cuanto antes mucho mejor.
14: El SES también prevé habilitar en determinadas áreas jornadas de vacunación por las tardes y sin cita previa para facilitar el acceso a la población diana y aumentar la cobertura. La campaña empieza oficialmente este jueves y la consejera de Salud, Sara García Espada, acudirá esta mañana al centro sanitario de Calamón el acto de inicio.
10: Sin dejar aún la sanidad, del PSOE y Unidas por Extremadura han denunciado ante la Comisión de la Salud en la Asamblea la situación insostenible de las urgencias hospitalarias en nuestra región. Aseguran que la Junta no asume sus responsabilidades y hay una falta de gestión, mientras que la Administración subraya el aumento de inversión llevado a cabo para paliar esta crisis. María Díez.
16: Los grupos de la oposición señalan que hay problemas fundamentales en las urgencias que no se han resuelto, pasando por la saturación de los sanitarios. Lamentan que esta situación sea síntoma del estado del resto del sistema. Escuchamos a Isabel Gil Rosiña del PSOE y José Antonio González Frutos de Unidas por Extremadura.
17: El problema no está ni en los profesionales, ni en los aparatos que se renuevan, ni en el presupuesto que se dedica. El problema está en la falta de gestión y capacidad en la decisión.
18: A ver, el problema lo tienen ustedes, señores de gestores del Servicio Extremeño de Salud, porque ante un problema, su actitud es, los otros lo hacían peor.
16: Por su lado, la Junta ha hecho una valoración positiva y exigente del que aseguran es un servicio complejo. Encarna Solís, gerente del SES, ha puesto de manifiesto las inversiones en personal, infraestructuras y equipamiento.
19: 621,505 corresponden a obras y 1.375,901 corresponden al equipamiento. Prácticamente 2 millones de euros invertidos en las urgencias hospitalarias de las 8 áreas de salud.
16: También ha salido adelante una propuesta de impulso para garantizar la aplicación de la orden ministerial que blinda el derecho a la atención y rehabilitación de las personas afectadas por poliomielitis y síndrome postpolio. El único voto en contra ha sido el de Vox.
10: También los socialistas denunciaban un desgaste de la plantilla del SEPAD, especialmente en los meses de verano. Aseguran que han llevado una sobrecarga insostenible derivada de una mala planificación para la cobertura de vacaciones. El gobierno autonómico ha definido por su parte una cobertura del 90% de las vacantes y ha puesto de manifiesto las medidas específicas que llevaron a cabo. Y todavía un apunte más. En 2024 Extremadura alcanzó su récord de trasplantes de órganos. Fueron 103, pero el año pasado esa cifra bajó hasta los 80. Esas donaciones salvan vidas. Por eso, Toni Cordero, que es la secretaria de la Asociación de Trasplantados y coordinadora de los voluntarios del Hospital Universitario de Badajoz, anima a donar.
20: Una vez que fallecemos, los órganos no los necesitamos para nada. Y esos órganos pueden dar vida a otras personas que lo están pasando muy mal. Que pensemos que con nuestros órganos podemos salvar vida o incluso simplemente aumentar la calidad de vida de una persona.
10: Y a las 7 y 12 de la mañana les decimos que el Ministerio de Sanidad ha informado a las comunidades del Real Decreto que regula la información previa al consentimiento de la interrupción voluntaria del embarazo. Más cosas. Nuestra comunidad inicia este viernes la época de peligro bajo de incendios forestales. El DOE publica esta mañana la orden que pone fin a la época de peligro alto y que flexibiliza ya algunas restricciones.
14: Quedan sujetos a autorización previa de la Dirección General de Prevención y Extinción de Incendios Forestales las quemas prescritas de vegetación en pie, hornos de carbón y carboneras tradicionales no sometidas a autorización ambiental unificada, además de las zonas fijas de barbacoas y hogueras en áreas recreativas. Además, se vuelve a permitir la quema de restos vegetales y el uso de maquinaria en el campo, pero siempre con una declaración responsable. Detalla el director general de Extinción y Prevenciones de Incendios, José Antonio Bayón.
3: Lo que ya vamos a poder hacer, por ejemplo, es utilizar fuego en el campo. No sin ninguna restricción, evidentemente. Por ejemplo, la quema de restos vegetales en terrenos forestales en zona de influencia se puede hacer, pero tienes que rellenar una declaración responsable.
14: Eso sí, el uso de maquinaria y equipos que puedan generar chispas estará condicionado por el índice de peligro de incendios de la AMET. En situaciones de peligro muy alto o extremo podrán activarse restricciones específicas.
10: Y seguramente que ustedes también lo han notado. Extremadura es la región en la que más han subido los precios en el último mes, 4 décimas por encima de la media nacional, de 4,9 a 5,3. La explicación, tanto en el resto del país como en nuestra comunidad, está en parte en la subida de los precios de los carburantes. Nos lo explica más detalladamente Rocío Asensio.
21: La subida de los carburantes explica el repunte de los precios en Extremadura, donde el coste de la vida encadena 3 meses al alza. El grupo de transporte registra un incremento interanual del 11,6%. Esta subida mantiene activa para el mes de noviembre la rebaja fiscal de 20 céntimos por litro en combustibles. Escuchamos a Carlos Cuerpo, ministro de Economía.
22: Que en el mes de noviembre se mantienen esos 20 céntimos de descuento y que suponen un alivio para nuestros bolsillos.
21: Aunque en la calle no parece ser suficiente.
6: Pues no se nota. En el combustible, por lo menos para mí, no se nota.
23: Ojalá no tuviésemos que depender de echar más o echar menos según esté el descuento aplicado o no.
21: Aumenta el precio del vestido y el calzado, además de la electricidad. En cambio, en la alimentación se muestran signos de estabilización respecto a meses anteriores.
24: El producto es más chico muchas veces, ¿sabes? Y te da la sensación de que está al mismo precio, pero estás pagando
5: más por menos.
23: Yo cada vez que voy a comprar me llevo menos susto y creo que es porque me estoy acostumbrando.
6: Bajaran los combustibles, pues a lo mejor bajarían más los precios.
21: Con estos valores, Extremadura y Navarra registran el mayor repunte interanual del país, que ha elevado su tasa hasta el 4,9%, su nivel más alto desde febrero de 2023.
10: También preocupa el precio de la energía. Se ha presentado una alianza empresarial para impulsar la electrificación de la economía extremeña y depender menos de los combustibles fósiles. Se han sumado ya unas 25 empresas extremeñas y otras 20 han invertido en ello, con lo que tienen un certificado de ahorro energético. La directora general de Industria, Raquel Pastor, avanzaba que la Junta aumentará la partida económica destinada a este cometido en los próximos presupuestos autonómicos.
7: Para ayudas a eficiencia energética, desde la Dirección General va a haber ayudas a eficiencia energética y ayudas a renovables, tanto en sector público como sector privado, empresas, pymes y gran empresa. En determinados sectores si ya tenemos importes, en unos son 8 millones, en otros son 3 millones.
10: Los problemas que se encuentran las empresas para rebajar su factura es que no hay redes de suministro potentes, también la burocracia y la falta de instaladores. En cuanto a las ayudas a particulares para el autoconsumo, Raquel Pastor avanzaba que pronto podrían desatascarse unas 1.300 solicitudes que quedan por satisfacer si el gobierno libera nuevos fondos europeos. Y sobre otro tipo de energía, en este concreto el biogás, en Badajoz ha constituido la plataforma Stop Biometano para oponerse de este modo a la construcción de una planta en la carretera de Campomayor. Los vecinos denuncian su proximidad a varias urbanizaciones y advierten de posibles riesgos ambientales, malos olores y el aumento del tráfico pesado. El coordinador de la plataforma es Juan Carlos de Lima. Le escuchamos.
8: Lo que no podemos aceptar son los malos olores, el ruido, el tráfico, la acumulación de los acuíferos, la acumulación de riesgo para los acuíferos, para el medio ambiente, las posibles incendios, explosiones. Es decir, todos son absolutamente problemas, no hay ninguna ventaja.
10: La plataforma ya ha presentado alegaciones ante la Junta de Extremadura y no descarta movilizaciones. Este 15 de octubre podría llevarse a la Asamblea los nuevos presupuestos autonómicos del año que viene, así como también se inician de nuevo, queremos decir, se retoman las negociaciones de la homologación salarial. Unos números que también irán con otras cifras para esas cuentas regionales. Ayer se conocía que el Ejecutivo Regional anuncia un aumento de inversiones y proyectos en la ciudad de Mérida, en la capital autonómica. Aparecerán, como decimos, en los presupuestos autonómicos que comenzarán a tramitarse próximamente en el Parlamento Autonómico.
14: 56 millones de euros para la ciudad de Mérida están plasmados en los presupuestos de 2027 que el gobierno extremeño prevé registrar este jueves. Son 12 millones más, algo que supone un incremento del 27% respecto a los últimos presupuestos. Además, el fondo de capitalidad se incrementa por primera vez en 500.000 de euros, pasando de 2,5 millones. Abel Bautista es el vicepresidente de la Junta.
4: Incrementamos el fondo de capitalidad de los 2 millones de euros que existe desde el año 2015 a 2,5 millones de euros que va a tener en el año 2027. Este incremento es la primera vez que se efectúa y que entrará en vigor en el año 2027.
14: Inversiones de la Junta que llegarán a viviendas públicas, al Hospital de Mérida y a 4 centros de salud, así como a centros educativos y al futuro Centro Tecnológico de Mérida. Por su parte, en el alcalde de Mérida, Antonio Rodríguez Osuna, le ha trasladado a la presidenta extremeña la ampliación del polígono industrial del Prado y que se asuma la deuda histórica con la ciudad que se mantiene desde que aprobó el Estatuto de la Capitalidad.
9: Vamos a crear una comisión mixta para hablar de cómo se han encarecido los servicios públicos y qué servicios asume la capitalidad. Por lo tanto, una respuesta muy positiva por parte de la Junta de Extremadura, que ha venido reflejada además en el aumento de 500.000 de euros para esos 2 millones de asignación fija que ya teníamos hasta el día de hoy.
14: También ha propuesto a Guardiola que ambas administraciones construyan el futuro Museo Nacional Visigodo ante la falta de respuesta del gobierno.
10: También les comentamos que el sindicato 25 de marzo y Campamento Dignidad van a abrir hoy jueves en Mérida su primera oficina de asesoramiento para trabajadores o desempleados sobre el derecho a recibir prestaciones o servicios y los procedimientos que tienen que seguir para ello. También para informarles de sus derechos laborales, un ámbito en el que, dicen, las instituciones no ofrecen respuestas. La oficina funcionará los segundos y últimos jueves de cada mes de 6 a 8 de la tarde. Allí, Juan Carlos Nieto, extrabajador del SEPE, aportará su experiencia.
24: A esa gente que por desgracia no puede llegar a las nuevas tecnologías y esa administración tan cerrada hacia esa gente, los más vulnerables, con certificados digitales o a través de presolicitudes, intentar echarles una mano.
10: Nieto está a la espera de que se resuelva el expediente de la sanción que pidió para él la dirección del SEPE por asesorar en esos temas en su jornada laboral. Ahora trabaja en la comisaría meritense, a la que pidió traslado por las presiones que asegura estaba recibiendo. Y casi a las 7:20 también les decimos, les venimos comentando, durante toda esta semana se pueden consultar los datos del censo electoral para la cita del 29 de noviembre para comprobar si los datos son correctos y presentar reclamaciones si se ven errores también.
14: Aunque estas incidencias son cada vez menos frecuentes, pueden darse sobre todo en los casos en los que se haya cambiado de domicilio o si se vota por primera vez. El censo electoral vigente para estas elecciones es el cerrado a 1 de agosto de 2026. Lourdes Abella es la subdirectora general de la Oficina del Censo Electoral.
5: Sí, se puede hacer por internet, en la sede electrónica del INE, pero es necesario acceder mediante clave. Y si no disponen de clave, pueden acudir a su ayuntamiento, a la delegación provincial de la Oficina del Censo Electoral, o también llamando al teléfono gratuito de la delegación provincial.
14: Y el CIS ha presentado su primer sondeo después de la convocatoria electoral, da la victoria al PSOE, con un 34% de los votos, sube 3 puntos sobre el anterior barómetro, lo mismo que baja el PP, que se queda a 12 puntos de los socialistas, y como tercera fuerza, Vox, con un 17%. Sumar subiría hasta el 6%. El sondeo se realizó tras el desahucio de Mari Carmen Abascal y el adelanto electoral que el presidente del gobierno anunciaba la semana pasada.
10: Aquí en Extremadura, el PSOE ha hecho públicas sus propuestas de candidaturas al Congreso y al Senado de ambas provincias de cara a ese 29 de noviembre.
14: Encabezan las candidaturas en el Congreso de Badajoz la exdelegada del gobierno Yolanda García Seco y por Cáceres la vicesecretaria de Acción Política Irene Pozas. En las listas al Senado por Badajoz repite Rafael Lemus y se incorpora el actual delegado del gobierno José Luis Quintana. Mientras en Cáceres el primer nombre del listado es el del jurista Joaquín Cuello. La Comisión Ejecutiva Regional dará cuenta hoy de estas propuestas que serán ratificadas el sábado en el Comité Federal de Fuenlabrada en Madrid.
10: Ya en sucesos, un hombre de 68 años resultaba herido leve en un accidente de tráfico registrado a las 11:30 de la pasada noche en Mérida. El siniestro ocurría al colisionar un turismo y un camión en la autovía A5, a la altura con el enlace de la A66 en sentido norte. El herido sufrió un traumatismo en la muñeca y el mano y fue trasladado al hospital emeritense. También se encuentra, por otra parte, en estado crítico, un hombre de 86 años que ha sido atropellado en Badajoz en la carretera de la Corte.
14: Fue arrollado por un turismo a primera hora de la tarde y trasladado al Hospital Universitario de Badajoz, donde permanece ingresado en estado muy grave. Es el segundo atropello en un mismo día. En otro, en Villanueva de la Serena, resultaba herida una mujer de 67 años. Fue trasladada al Hospital Don Benito Villanueva con una fractura y en estado menos grave.
10: Y nos vamos a la capital de la provincia pacense para decirles que la retirada del nenúfar mexicano del río Guadiana, su paso por Badajoz, comenzará antes de que termine este año. En la delegación del gobierno se celebró la segunda comisión de seguimiento de estos trabajos, una comisión que integran Confederación Hidrográfica de Guadiana, la Junta y ese consistorio.
14: Casi 100.000 metros cúbicos de lodo y nenúfar se han retirado ya del cauce del río. Los trabajos se iniciaron hace un año por el brazo de Jamano, pero en marzo se detuvieron para respetar la parada biológica. Ahora se han retomado y coinciden las dos fases, la del tramo periurbano y la segunda, el tramo urbano, que de momento se centra en los trámites medioambientales. Aunque según el delegado del gobierno se verán pronto las máquinas. José Luis Quintana.
11: Este año yo creo que podremos ver, pues en el primer puente ya veremos obra, incluso a lo mejor mucho, un poco más. Y si lo avance y si la utilización de tecnología fuera efectiva, que no lo sabemos, pues también podríamos avanzar todavía mucho más, pero que esto es una obra compleja, única en el mundo, que tiene su problema y que las previsiones, en principio ya sabe que es una obra de 6 años.
14: Se actuará en 27 kilómetros de río y supondrá una inversión de 25 millones de euros. Estos primeros meses ya han permitido saber que no afectará al día a día de la ciudad, lo que, como explicaba el alcalde, es una buena noticia. Ignacio Grajera.
12: Aunque no se han detectado ningún tipo de incidencia en cuanto a olores y también en cuanto a la necesidad o no de afectar algún camino público o alguna instalación pública municipal en esta segunda fase. Confederación lo ha planificado de tal manera que no va a haber ningún tipo de afección ni a la ciudad ni a los viales públicos de la ciudad y, por tanto, los trabajos se van a desarrollar sobre la lámina del río, sobre las márgenes y sobre los caminos que la propia Confederación tiene y, por tanto, pues en principio no debería haber ninguna afectación.
14: Además, la permeabilización de los dos azudes ya terminada hará que no se acumulen los lodos y así la planta invasora no pueda enraizar de nuevo.
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10: Y ya en clave nacional e internacional les contamos cosas como que, por ejemplo, Margarita Robles será la número 2 del PSOE en las generales del 29N.
14: La ministra de Defensa, Margarita Robles, acompañará a Pedro Sánchez como número 2 en la lista del PSOE por Madrid para las elecciones generales del 29N. Recoge el puesto que ocupó María Jesús Montero en 2023 y llega tras el episodio de finales de julio, cuando más de 80.000 personas entraron en Ceuta y se abrió un choque público entre Defensa e Interior sobre los avisos del CNI. En la candidatura socialista figuran también Bolaños, Sánchez Acera y Marlaska, además de otros ministros situados en listas provinciales que las federaciones ultiman esta semana para su ratificación el sábado en Fuenlabrada.
10: También les decimos que Ada Colau abre la puerta a una candidatura unitaria de la izquierda para el 29N y Felipe VI también afirma que Melilla es Europa y pide unidad institucional. Allí los reyes han acabado su visita a las dos ciudades autónomas.
0: Melilla es España y Melilla es Europa. Su frontera es frontera de la Unión. Cualquier amenaza a la frontera de un Estado miembro lo es, por tanto, al conjunto de la Unión Europea.
10: El monarca y Leticia han recibido numerosas muestras de afecto. Saludaron durante varios minutos a las autoridades melillenses para después recibir la llave de oro de la ciudad de la mano de su presidente Juan José Imbroda.
2: Tenemos todos los argumentos, razones, derechos históricos, políticos y jurídicos para proclamar que Melilla no es de España. Es España. Aquí comienza España. Aquí comienza Europa.
10: Sigue la huelga del profesorado en Madrid, que empezó con incidentes y 5 personas detenidas. Un paro indefinido convocado por los sindicatos para reclamar menos papeleo y más salario, entre otras cuestiones.
13: I think we have the opportunity to make good investments there.

0: conocemos otras informaciones de manera más breve.
1: El Ministerio de Industria y Turismo ha adjudicado provisionalmente 9,4 millones de euros a 4 instalaciones industriales de Extremadura dentro de la línea estatal de ayudas para compensar los costes indirectos de las emisiones de CO2. La convocatoria reparte 600 millones de euros entre 488 plantas industriales de toda España con el objetivo de reforzar la competitividad de sectores con alto consumo energético y evitar deslocalizaciones. Las ayudas están dirigidas a empresas expuestas a la competencia internacional y al sobrecoste eléctrico derivado del mercado europeo de emisiones.
0: Hoy es el Día de la Mujer Rural y la Federación Extremeña de Asociaciones de Mujeres Rurales ha puesto en marcha la campaña Sin Ellas Tu Mesa Cambia. Pretende visibilizar el trabajo de las mujeres en el sector agroalimentario y reconocer su aportación al desarrollo económico y social del medio rural. La iniciativa utiliza testimonios de profesionales extremeñas y una pieza audiovisual que muestra cómo desaparecerían muchos alimentos cotidianos sin su participación.
1: Y la Diputación de Badajoz ha presentado a alcaldes y representantes municipales nuevas herramientas digitales destinadas a agilizar la gestión de los ayuntamientos, entre ellas Rita, un asistente virtual accesible a través de WhatsApp y Telegram. La iniciativa forma parte de unas jornadas prácticas para acercar a las entidades locales los recursos tecnológicos y los canales de apoyo disponibles, además de resolver consultas y facilitar información. Las herramientas permiten gestionar plazos, localizar ayudas y mejorar la comunicación con la institución provincial.
0: Y uno más, porque durante Extremadura tendrá una nueva estrategia de turismo gastronómico. Se actualiza así un plan que se propuso ya en el año 2014 para adaptarse a las nuevas demandas de quienes nos visitan. Laureano León es el consejero de turismo.
2: Extremadura cuenta con unos productos exquisitos. Tenemos una despensa llena y de lo que se trata es de darla a conocer para que esa gastronomía de Extremadura también sea una herramienta de atracción de cualquier visitante, de cualquier turista que venga a Extremadura.
0: Y antes de volver a conocer de forma rápida la portada de este informativo, decimos que Ecologistas en Acción pide a los ayuntamientos que retiren los suelos de caucho de los parques infantiles y patios escolares por los posibles riesgos para la salud de los niños. La organización advierte de que muchos de estos materiales, muchos de ellos, están fabricados con neumáticos reciclados y contienen sustancias potencialmente tóxicas y reclaman sustituirlos por alternativas naturales. Y el CETAES ha presentado en Villafranco del Guadiana un robot con forma de perro, un perrobot pensado para ayudar a agricultores y técnicos a conocer mejor el estado de los cultivos. Esta máquina puede desplazarse por las parcelas de forma autónoma y recoger información sobre las plantas y la producción esperada. El responsable de I+D+I del CETAES es Luis Muñoz.
3: Conseguiremos que el robot, dotado de sensores y de inteligencia artificial, proporcione en tiempo real mapas de aforo y de calidad con objetivo de dirigir la cosecha de cultivos, en este caso de alto valor.
0: Y Canal Extremadura tiene este 15 de octubre programación especial centrada en la mujer rural para reconocer su talento, su trabajo y su contribución en el futuro del medio rural. Nuestro magazine El Sol Sale por Este va a entrevistar a mujeres de diferentes perfiles para conocer a quienes viven en nuestros pueblos, también a la Secretaria General de Igualdad. Y tal como decimos en el programa Iguales, nos acercaremos a otros proyectos. Llegamos así a las 7:30.
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5: Hoy comienza en Extremadura la campaña de vacunación frente a la gripe, el COVID-19 y el virus respiratorio sincitial con más de 500.000 dosis disponibles. La inmunización se va a hacer en centros de salud, consultorios locales y centros sociosanitarios hasta finales de enero, aunque la recomendación de los expertos es clara.
6: Es muy importante cuanto antes, no hay que esperar a que haya más frío o que se piense que circula más el virus, porque en cuanto tengamos las defensas, ya tenemos nuestras defensas para muchos meses, estamos ya protegidos, cuanto antes mucho mejor.
5: Y mañana se inicia la época de peligro bajo de incendios forestales. El Diario Oficial de Extremadura ha publicado ya la orden que pone fin a la época de peligro alto y flexibiliza algunas restricciones como la quema de restos vegetales o el uso de maquinaria agrícola.

0: en base al análisis del coste de los servicios públicos por la capitalidad autonómica.
1: Hoy además se reúne la mesa para la homologación salarial del personal de la Administración General y el SES, donde la Junta va a hacer una propuesta ya de subida de sueldos. Lo que también sube y de qué manera son los precios por encima aquí en Extremadura de la media nacional. El IPC escaló en la región el 5,3%, de nuevo por los combustibles, que por esta subida mantendrán en noviembre el descuento de 20 céntimos.
2: En el combustible, por lo menos para mí, no se nota. Y para mis compañeros tampoco.
3: No ha bajado todavía el precio de 20 céntimos. Y si baja en noviembre, pues se nota en el bolsillo de los ciudadanos, ¿no?
1: En clave judicial, el Consejo del Poder Judicial no ha podido sacar adelante una declaración en apoyo a la jueza Beatriz Viedma ante el acoso que ha denunciado por la negativa del bloque progresista. La magistrada tiene ya escolta desde este jueves.
4: No tenemos precedentes, me parece un hecho gravísimo y me recuerda a la Sicilia de los años 80 del juez de Falcone.
1: Sigue la precampaña electoral. El PSOE ha hecho públicas sus propuestas de candidaturas aquí en Extremadura. La exdelegada del Gobierno, Yolanda García Seco, encabeza la lista por Badajoz al Congreso, mientras el jurista Joaquín Cuello lidera la de Cáceres. Y los Reyes han terminado su viaje a Ceuta y Melilla con nuevo baño de masas y defensa de la españolidad de las dos ciudades autónomas.
5: Melilla es España y Melilla es Europa. Su frontera es frontera de la Unión. Cualquier amenaza a la frontera de un Estado miembro lo es, por tanto, al conjunto de la Unión Europea.
1: Y en la previsión del tiempo sigue el llamado veranillo de Santa Teresa. Carlos Benito, buenos días.
6: Buenos días. A la espera de que a medida que avance esta segunda mitad de la semana se cierre ya este veranillo y comencemos a hablar de un ambiente mucho más otoñal, hoy aún el día nos va a dejar temperaturas bastante altas para estas fechas y eso que los termómetros ya apuntan hoy a la baja. En cualquier caso, nos hemos levantado todavía este jueves con mínimas a las que les cuesta rebajar los 17, 19 y hasta los 20 grados, valores muy parecidos a los de ayer o si acaso incluso un poquito más altos, aunque es verdad que en la mitad oriental las temperaturas ya comienzan a apuntar a la baja esta mañana. Las que sí apuntan a la baja con un descenso algo más generalizado que en las mínimas, pero también bastante discreto, serán las máximas, que en cualquier caso esta tarde será todavía fácil que superen los 27, los 29 y hasta los 30 o puntualmente los 32 grados. Temperaturas un par de grados o tres como mucho más bajas que las de ayer, pero que serán de nuevo otra tarde más propias del verano que de este tramo central de octubre. Y todo en un día que nos trae alguna novedad más. De momento la mañana se ha levantado con el cielo despejado y a lo largo de esta primera mitad del día hablaremos de un ambiente soleado, aunque a partir ya del tramo final de la mañana comenzarán a asomar algunas nubes altas que durante la tarde se extenderán por otros puntos de Extremadura y que junto con las nubes de evolución, que también crecerán hoy a lo largo de esa segunda mitad de la jornada, en zonas de sierra sobre todo, acabarán por dejarnos el cielo algo más enmarañado. Unas nubes, estas de evolución, que no serán de momento demasiado activas, pero que nos van a mantener pendientes esta tarde de la posibilidad de que aparezca algún chaparrón puntual, sobre todo en el extremo norte.
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14: Pues ya saben que a esta hora, 8 menos 5 de la mañana, en Canal Extremadura Radio, Beatriz Rosado abandona su máquina del tiempo, viene aquí al estudio y nos trae una serie de temas para ver, para hacernos recordar y rememorar. Muy buenos días.
15: Buenos días, Juan Carlos. Hoy comenzamos este 15 de octubre en Barcelona, porque en 1940, en el castillo de Montjuïc, era fusilado Lluís Companys, presidente de la Generalitat de Cataluña durante la Segunda República Española. Recordamos que el 13 de agosto de ese mismo año había sido detenido en Bretaña por agentes alemanes de la Gestapo nazi que habían invadido Francia y lo entregaron a las autoridades franquistas que un 15 de octubre, como te decía, pues lo fusiló.

0: Bueno, pues también un 15 de octubre en un hotel de París detenían en 1917 a la espía Mata Hari. Ya sabes que era una espía conocida por sus bailes exóticos. Entre sus amantes había ministros, también empresarios y generales. Así era como pasaba información del ejército francés al ejército alemán.
1: Una de las espías más emblemáticas de la Primera Guerra Mundial fue la mítica Mata Hari, que significa Ojo del Día. Nació en Holanda bajo el nombre de Margareta Gertruda Sel.

0: y era hija de un fabricante de sombreros. En París se dedicaba...
1: El problema es que Matajari también pasaba información a la inversa, es decir, del ejército...
2: Era un agente a doble, entonces.
1: Exactamente, del ejército alemán al francés. Entonces, al final no confiaban en ella. Y fue detenida en París porque los franceses, ya te digo, no llegaban a creerse que solamente trabajara para ellos. Tras un juicio lleno de irregularidades, fue fusilada el 15 de octubre de 1917. Tenía tan solo 41 años. Y seguimos con más noticias que nos deja este 15 de octubre. En 2005 se inauguraba la línea de tren de alta velocidad Madrid-Toledo. Y un año antes, en 2004, el gobierno aprobaba el carnet de conducir por puntos. Bueno, al principio fue muy polémico ese carnet de conducir por puntos.
2: Sí.
1: Pero bueno, al final si te tocan un poquito el bolsillo, tienes que pagar o tienes que volver a sacarte el carnet porque te quedas sin punto y te lo retiran. Al final eso sí que te duele y al final pues yo creo que intentas portarte bien cuando estás en el volante.
2: Somos más prudentes, ¿verdad?
1: Exactamente. Así que tenemos que decir que sí, que funciona el carnet por puntos. ¿Y de quién es la película Love Me Tender? De la canción que escuchamos ahora mismo. No sé si tú sabes más o menos quién protagonizó esta película.
2: El negociado de cines Antonio León.
1: Sí, bueno, pues te digo que en 1956, hace ya 70 años, el cantante Elvis Presley hacía su debut en la pantalla grande con esta película, que obtuvo un gran éxito de taquilla. Este tema, aunque no lo parezca, es Love Me Tender, pero bueno, hemos puesto así un poquito de remix, ¿sabes?
2: Una versión, ¿verdad?
1: Sí,
2: una
1: porque versión. Son las 7 y 38 de la mañana, habrá gente que se despierta hasta ahora, yo creo que así pues lo hará, pues no sé, con otra actitud, ¿sabes?
2: Es lo que
1: pues,
2: es
1: hemos elegido esta.
2: Más que una versión, es una diversión para que ustedes empiecen el jueves con buen ánimo.

0: Pocos segundos para alcanzar las 8 menos 20 de la mañana, ya saben, el ratino, y empezamos en Badajoz, donde comienzan las obras en las pistas deportivas de La Paz, y los detalles nos los va a dar nuestra compañera Nina Flores. Nina, buenos días.
1: Buenos días, Juan Carlos.
0: Cuéntame.
1: ¿Qué tal?
0: Dime, cuéntame.
1: Pues sí, van a empezar esta semana, se va a reformar el vallado y el pavimento, pues actualmente el cerramiento presenta algunos agujeros y las pistas muchas grietas. El ayuntamiento va a invertir 60.000 euros en esta actuación. El concejal de deportes, Juan Parejo, recuerda que se suman a otras inversiones en la puesta a punto de instalaciones deportivas, porque dice muchas de ellas son también fruto del vandalismo, como por ejemplo también en María Auxiliadora, que empezaron la semana pasada.
2: Pedimos que una vez que todas estas reformas se acometan, se respeten, porque van destinadas fundamentalmente a los más pequeños de Badajoz. Así que aquellos amantes de hacer daño al patrimonio público de la ciudad, pues que se abstengan de hacerlo, que me consta que la policía va a actuar con contundencia.
0: Nina, y creo que ya hay condena para tres miembros del grupo de Facebook Club de Debates Urbanos.
1: Llegan 10 años después de esa campaña de desprestigio contra el que fuera alcalde Francisco Javier Fragoso, pues desde redes sociales, concretamente desde Facebook, como bien dices, y bueno, se les denunció por calumnia. A una de sus integrantes ha sido condenada a año y medio de cárcel, los otros dos a multas, porque han llegado a acuerdos de conformidad, aún quedan 5 por juzgar.
0: Y cuéntame, ¿por dónde pasa la agenda informativa hoy en Badajoz, de la ciudad pacense?
1: Esta mañana se va a presentar el certamen nacional de gastronomía que va a acoger la ciudad, y esta tarde a las 7 en la parroquia de San Andrés arranca el triduo a San Isidro para conmemorar el 70 aniversario de su cofradía.
0: Ya saben que es jueves y por lo tanto pues hay ya muchas más actividades para aprovechar el tiempo, y quién sabe si las primeras horas de la noche o incluso de la madrugada. Y de Badajoz a Cáceres, porque allí el ayuntamiento cacereño sancionará a la empresa que iba a realizar la reforma de la avenida Virgen de la Montaña para renunciar al contrato. Charo López, muy buenos días.
3: Buenos días, sí, la empresa Viales y Obras Públicas S.A. fue la adjudicataria de la reforma de la avenida con un presupuesto de 2,7 millones de euros, pero finalmente no llegó a firmar el contrato y renunció a la obra por motivos económicos. Por ello, el ayuntamiento le impone una sanción de unos 67.000 euros. Alcalde Rafa Mateos.
4: Y en segundo lugar, casi más importante, es la prohibición de contratar, en este caso con el ayuntamiento.
3: El proyecto volverá a salir a concurso con un presupuesto distinto tras la actualización de precios, que alcanzará en este caso los 3,3 millones de euros.
0: Y miramos también la agenda, porque hoy jueves se celebra pleno municipal con varias mociones de los grupos políticos de importancia.
3: Sí, sí, entre ellas la del Grupo Socialista, que propone pedir a la Junta de Extremadura y al propio ayuntamiento que asuman sus competencias para mejorar la atención a la dependencia.
0: Oye, Charo, ¿y qué otros temas será noticia hoy en Cáceres?
3: Pues este jueves se celebran, entre otras cosas, las cuartas jornadas de seguridad y defensa en el espacio iberoamericano, y por la tarde tendrá lugar un acto de arriado de bandera y inauguración de la exposición España en la Antártida con motivo del Día de la Fiesta Nacional en la Plaza de San Mateo.
0: Y de Cáceres vamos subiendo un poquito por el norte de la provincia y vamos hasta Plasencia, en la capital del Jerte. Ya conocemos los nuevos abuelo y abuela Mayorga. Esperanza, muy buenos días.
5: Muy buenos días, pues así es, un reconocimiento del Ayuntamiento concedido a Carlos Clemente Rodríguez, histórico miembro de la Hermandad de Donantes de Sangre y tamborilero, que alivió los días más duros del confinamiento en la pandemia, tocando desde su balcón del barrio del Pilar. Y Alicia Terrón Batista, que es formadora de generaciones en el Conservatorio García Matos, compositora y exdirectora de la Banda Municipal de Música. Ambos recibían así el título de abuelo y abuela Mayorga.
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0: Y también el consistorio placentino se ve obligado a reestructurar su equipo de gobierno. Cuéntanos.
5: Sí, sí, sí, porque Ana Gallego deja atrás la gestión municipal de áreas como mercado, protección civil o bienestar animal, una renuncia por motivos personales que generará cambios en los próximos días.
0: Oye, vamos a tomar nota, ¿qué citas informativas tenemos hoy en Plasencia?
5: Pues de forma muy breve, esta mañana a las 9:30 se celebra pleno municipal, y a las 7 de la tarde en la librería Puerta de Tannhauser la fotógrafa y editora Laura Vela presenta el libro titulado 6.000.
0: Ya saben, no se lo pierdan. Muchas gracias, Esperanza. Y volvemos a la capital autonómica, porque aquí en Mérida la ciudad va a sacar a la calle la moda local bajo el lema "Con el comercio local también desfila. María Díaz, buenas.
8: Muy buenos días. El próximo sábado, más de 20 comercios de la ciudad van a desfilar con sus mejores prendas y complementos en el Arco de Trajano de la mano de la segunda edición de la pasarela Emérita Fashion Show. Con esta iniciativa, los establecimientos tendrán la oportunidad de mostrar al público sus productos fuera de los locales. La presidenta de la Asociación de Comerciantes Emérita Augusta, Chari Gallego, defiende la importancia de dar visibilidad a los establecimientos locales.
9: La primera vez funcionó muy bien y esperamos que esta segunda también funcione. Estamos todos muy ilusionados, lo normal, un poco nerviosos porque salga todo bien. La organización ha sido buenísima, la verdad que estamos muy contentos, cuentan con nosotros para todo. Y nada, invitar a todos de que este sábado pues estéis por el centro, vayáis al Arco Trajano y veáis pues las novedades que tenemos en nuestros establecimientos.
0: Y la siguiente, María, me la sé. Hoy toca pedalear porque se celebra la 16ª edición del Día Escolar de la Bicicleta que organiza el Colegio Trajano.
8: Así es. Unos 900 escolares de sexto de primaria van a recorrer distintos puntos de la capital extremeña en bicicleta. La actividad va a comenzar sobre las 10 en la Plaza de España, donde se va a iniciar un recorrido por varios enclaves de la ciudad hasta llegar al velódromo, donde está previsto la llegada en torno a las 12 del mediodía. Una cita que, por cierto, puede provocar contratiempos a los conductores porque va a haber cortes puntuales de tráfico entre esas horas, las 10 y las 12 del mediodía.
0: Y si ven a chavales con camisetas blancas, que son los organizadores, ya se lo decimos nosotros. Oye, María, ¿y cómo viene la agenda en Mérida para este jueves?
8: Cuéntame. Pues esta mañana la delegada de Igualdad va a presentar las guías para trabajar la violencia machista digital para el alumnado y el profesorado de los centros educativos y más tarde en el Teatro María Luisa, alrededor de las 12, dará comienzo el 9º Congreso Internacional de Periodismo de Inmigraciones y Desarrollo con la participación de diferentes autoridades, aunque tenemos que decir que no comenzará hasta las 8 de la tarde este Congreso Internacional.
0: Y como nuestra compañera de Bajo, Dina Flores, lo hace también, pues también nos va a informar sobre esa información de interés, esos datos que a ustedes les interesan tanto al servicio público. Empezamos, como siempre, Dina, por el precio de la luz como nueva subida. Danos más detalles, venga.
1: No parar, Juan Carlos, ¿qué semana llevamos? El precio medio de la electricidad se sitúa en 193 euros el megavatio hora, 6 euros más que ayer. El tramo más caro vuelve a ser de 8 a 9 de la noche, cuando costará 287 euros el megavatio hora. La hora más barata, de 1 a 2 de la tarde, cuando pagaremos, que no es poco, 68 euros por megavatio hora.
0: Ya saben, aprovechen de 1 a 2 de la tarde, estén donde estén, si pueden, pues las aplicaciones, la lavadora, etcétera, etcétera, ya saben. Uh-huh. Nina, ¿y qué precios podemos encontrar hoy en los carburantes cuando vayamos a los surtidores?
1: Aquí se mantienen, aunque también elevaditos, uh-huh, tanto la gasolina, que está a 1,79 euros el litro, como el gasoil, en este caso 1,90 euros el litro.
0: Y una actividad solidaria, ayudar al resto de gente. ¿Dónde podemos acudir para donar sangre hoy en Extremadura? Dinos.
1: Los equipos móviles del Banco de Sangre van a estar en el consultorio médico de Bodonal de la Sierra de 5:30 a 9:30 y con el mismo horario en el centro de salud de Aceuchal, donde también estarán mañana.
0: Y terminamos con algunas ofertas de empleo que podemos encontrar en el portal Sexpe Emplea.
1: Pues mira, en Cáceres se necesita un electromecánico de automóvil, en Trujillo un conductor de autobús y en Pino Franqueado otro conductor, en este caso de camión con tráiler. Ya en la provincia pacense, en Mérida, se requiere un técnico administrativo para gestión de recursos humanos y en Badajoz, Santa Amalia y Villafranca de los Barros buscan auxiliar de ayuda a domicilio.
0: Pues Nina, muchas gracias. A ver si mañana la luz es un poquito más barata. Gracias, adiós.
1: Venga, adiós.

0: Y conocemos la información deportiva. Este miércoles comenzaban a preparar los partidos del fin de semana. Francisco José Pacheco, muy buenos días.
1: Buenos días, mejor llega el Extremadura y Mérida. El equipo de Almendralejo, Gio Zarfino, hablaba sobre el crecimiento del Extremadura en estas dos últimas semanas. Ahora su compañero Hugo Carrillo, que asume la mejora sobre todo en la victoria después del derbi.
2: Bueno, el equipo muy contento tras dos victorias seguidas, pero bueno, hay que seguir la misma dinámica. Ahora vamos allí a Guecho y con la misma ilusión de siempre. Sí que es verdad que el derbi es un punto de inflexión para nosotros. Intentamos cambiar la dinámica en ese partido y a partir de ahí pues bueno, pues vamos creciendo. Hemos crecido en la parte defensiva y poco a poco vamos a ir creciendo en la parte
1: defensiva. Por su parte, el Coria y Cacereño trabajan con la visita en corregir los errores que han impedido sumar también más puntos en estas últimas semanas, los problemas defensivos del Coria y la falta del gol del Cacereño, que también ha encajado gol en sus dos últimos encuentros. Ayer comenzaba el Mundial Sub-21 de Karate con excelentes noticias para Extremadura. Candela Peña por equipos y Paola García Lozano a nivel individual ya están en las semifinales del Mundial. Paola García se enfrentará por el oro el domingo ante la brasileña Gabriela Henrique. En las competiciones por equipo, Cadete, Candela Peña y el combinado nacional tampoco han dado opciones a sus rivales y han ganado sus tres enfrentamientos, Montenegro, Hungría e Italia. El domingo por la tarde buscarán el premio de todo el trabajo hecho en estos meses. Candela Peña.
3: Las chicas del equipo, cada una somos de un sitio distinto de España y tenemos que sacrificar nuestros estudios y muchas cosas para venir a entrenar. Estamos haciendo muchísimo esfuerzo y yo creo que eso se merece un buen puesto.
1: Y fuera de la región, pleno de victoria para los equipos españoles en la Champions, Betis y Real Madrid con remontadas incluidas. Real Madrid, que a falta de 8 minutos perdía con la Roma por 3-1, terminaba ganando 3-4. El Betis, que también perdía con el Porto 1-2, ganó 3-2.
0: Y del deporte a la sección cultural, porque el Festival Contemporánea cumple ya 30 años en Don Benito, ¿cómo pasa el tiempo? Con todo vendido, eso sí, más de 5.000 abonos y buses agotados. La fiesta comienza mañana viernes, gratis en la Plaza de España, y seguirá el sábado en Febal. Cristian Polanco, buenos días.
4: ¿Qué tal, Juan Carlos? Muy buenos días. Lleno absoluto para soplar las tres décadas de Contemporánea que se ideó en Alburquerque, que pasó por Olivenza y que ahora busca espacio propio en Don Benito y en octubre. El recinto mantiene su aforo de 5.000 personas con comodidad, aunque amplía, eso sí, el del camping. Se podrá acampar en una zona cercana a Febal desde mañana a las 6 de la tarde. Viernes 9:30 de la noche arranca la fiesta gratuita en la Plaza de España con Electrozacho, Nena da Conte y Fonal para 4.000 personas aproximadamente. El concejal de festejos de Don Benito es Álvaro Ballesteros.
5: Porque acoger un festival así significa mucho más que celebrar conciertos, significa abrir nuestras puertas, generar actividad y seguir posicionando a Don Benito como una ciudad preparada para recibir grandes eventos como venimos haciendo en los últimos años.
4: El sábado en Febal abrirán a la 1 de la tarde De Pedro, El Gato con Jotas, 21, Barry B, Carlos Ares, que suena aquí con su maravilloso Peregrino, Niños Bravos y La Moda. Y si llueve el sábado, que no queremos, el escenario exterior se moverá a cubierto, como confirma el director del festival, Agustín Fuentes.
6: Tenemos un escenario que está al descubierto, pero con un escenario móvil que en un momento dado, pues el escenario pasaría a uno de los pabellones interiores, ¿no?
4: El cierre lo pondrán grupos extremeños como Bolsa de Moscas, Ultraligera, Sexy Zebras, Le Petit Mort, El y Ella o Los Grandes, los primos DJs. En total, 9.000 personas para celebrar tres décadas de pop en un festival que tiene larga vida por delante.
0: Cristian, ¿cómo pasa el tiempo? Gracias y si pueden, no se lo pierdan. Muy amable.
4: Gracias, Juan Carlos.
0: Y llegada esta hora, vamos ya con el repaso a la prensa de papel. Llega ya Consuelo Carrasco con todos los periódicos. Muy buenos días.
7: Muy buenos días, Juan Carlos.
0: Empezamos, como siempre, por los diarios regionales que traen este jueves.
7: El Hoy dice, el precio de los alimentos eleva la inflación en la región por encima de la media nacional. La foto para Nueva Piel, para el Hospital Provincial Pacense, un proyecto para remodelar el edificio. El periódico de Extremadura, Trabajo, detecta un 46% más de infracciones en la región. El titular, para una frase, no hay día que no me pare alguien por la calle. Es de Juan Carlos Nieto, funcionario expedientado por atender sin cita previa en el SEPE de Mérida.
0: Y en los diarios nacionales, este 15 de octubre, ¿qué otros asuntos encontramos en la primera?
7: Hay variedad. En El País, a dos columnas. El PSOE y el PP encienden la batalla por el futuro de las pensiones. La instantánea para el malestar de la Escuela Pública de Madrid salta de las aulas a la calle. En El Mundo, el hombre del PSOE en Traxa enchufó más afines tras Jessica. Y en la instantánea, los maquinistas avisaron en junio del mal estado del AVE que ardió y bloqueó la línea Madrid-Madrid. Barcelona. En el ABC abren la edición con una fotografía en la que se ve al rey Felipe VI abrazando a un niño ayer en Melilla. El titular principal, un entrecomillado, Juanma Serrano y Coldo me presionaron para contratar a una empresa en Adif, lo dice Pardo de Vera. Y en La Razón, Creueras presenta el planeta como un premio que descubre lectores.
0: Y en los diarios deportivos, sorpréndeme, la Champions.
7: Liga de Campeones, sí.
0: Me dejas de piedra.
7: Totalmente. Fútbol, el día que abran con ajedrez no nos lo vamos a creer. El As, inmortal, ¿por qué? Pues porque el Real Madrid al final hizo lo de siempre, que es ganar el último suspiro ante la Roma por 3-4. El mundo deportivo, cambiamos de bando, ahora el Barça, Mago Lamine.
0: Pues señoras y señores, así está la prensa, también deportiva, Champions y más deportes, ojalá los contemos aquí. Y vamos allá con esta sección más refrescante que a todos nos gusta, que es La Otra Mirada. Y ya está aquí nuestra compañera Rocío Asensio con esta sección que, bueno, que hace justicia, por no decir venganza, en algunas que otras ocasiones. Y ustedes ya lo conocen, ya saben por qué lo decimos. Aquí cuando decimos palabras que si no palabras, y ella pues siempre está apuntando a cualquier desliz o equívoco que tengamos. Bueno, cuéntanos, Rocío.
8: Pues hoy, por primera vez en mucho tiempo, no traigo ningún corte de la casa. Hoy tiro balones fuera.
0: Qué bien
8: hoy...
0: me has dejado, ¿eh?
8: Bueno, fuera.
0: No seremos tan malos entonces. Sigue.
8: Pues vamos a empezar con la ministra de Vivienda, Isabel Rodríguez, que no sabemos qué le pasó, pero confunde conceptos.
9: Uno lleva un bagaje, un tiempo, una conformación de llegar a esos acuerdos. Fíjese, en temporada de habitación, el acuerdo primogénito...
8: Acuerdos que tienen hijos, por lo que se ve, y tuvieron el primero, pues el primogénito. Quiero pensar que ella quería decir primigenio, pero se le cruzó el primogénito y bueno, los lazos de sangre confunden mucho a todo el mundo, sino escuchar el lío que se hizo Alejandro Riego en Televisión Española con un cordón umbilical.
10: Sobre su relación con Vox, dice que respeto, es el tercer partido político de España, pero asegura, ha dicho textualmente, que cordón umbilical a Vox no, pero, perdón, que cordón umbilical a Vox no, perdón, ha dicho que sumisión a Vox no, pero cordón umbilical tampoco.
0: Se refería a Feijóo en unos corrillos, claro. Y Alejandro de Riego, pues...
8: Se lió. Pero es que entre tanta información tan densa hay que buscar un hueco para la risa y no ser tan correcto, que no hace falta siempre. Lo mejor que le puede pasar a alguien es que le divierta su trabajo. Y es el caso del ministro de Hacienda, Arcadi España García.
11: Si me permitís, empezamos con los temas divertidos de Hacienda, una vez más.
8: Bueno, ahora que lo vuelvo a escuchar, a lo mejor no eran tan divertidos y lo dice un poco con ironía, ¿no?
0: Es llegar mayo y con la declaración y la campaña y un festival del humor, ¿verdad? Que...
8: Una cosa loca, vamos.
0: Sí.
8: Nosotros no somos nadie para juzgar el ocio de otro, cosa que sí hace Felipe González, que juzga, pero no el ocio, sino la inteligencia, en concreto la de Donald Trump. El expresidente del gobierno va a cuchillo y con la efervescencia del momento, pues le patina las letras.
12: Que como diría Trump... Lo nombro en homenaje a su gran inteligencia. La inteligencia artificial es la superinteligencia. Por tanto, lo único que podríamos y deberíamos hacer es hacerle un trasplante de cerebro y ponerle inteligencia artificial en ese cerebro absolutamente trastocado.
8: El cerebro, bueno.
0: No sé si hay algo que celebra.
8: Celebra lo del cerebro, eso seguro. Y pues me despido ya con este tema de Mercedes Sosa, La Maza. En esta versión la canta con Shakira, porque hoy 15 de octubre se celebra el Día Internacional de las Mujeres Rurales bajo el lema Las mujeres rurales cultivan alimentos de calidad para todas las personas, con el objetivo pues de destacar el papel fundamental que desempeñan las mujeres y niñas rurales en los sistemas alimentarios de todo el mundo.
0: Dicho queda, y también felicidades a todas las Teras, Teresas, Teres, etcétera, etcétera, que su día también casi de Tera ya lo puedes sacar también para mañana. O sea que aquí cebando. Muchas gracias, Rocío Asensio,
8: a esta ti. Ocasión.

0: creyera.
1: Faltan 2 minutos para alcanzar las 8 de la mañana. En ese momento actualizaremos temas, actualizaremos informaciones de Extremadura, de España y del mundo. Otra vez aquí con nuestro compañero Javier Trinidad.

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1: Son las 8 de la mañana.
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1: ¿Qué tal? Muy buenos días. Comienza en Extremadura la campaña de vacunación contra la gripe, el COVID-19 y el virus respiratorio sincitial, con más de 500.000 dosis disponibles. La inmunización se va a hacer desde esta mañana en centros de salud, consultorios locales y centros sociosanitarios hasta finales de enero, aunque la recomendación de la Junta es clara.
2: Es muy importante cuanto antes, no hay que esperar a que haya más frío o que se piense que circula más el virus, porque en cuanto tengamos las defensas, ya tenemos nuestras defensas para muchos meses, estamos ya protegidos, cuanto antes mucho mejor.
1: Y mañana viernes inicia la época de peligro bajo de incendios forestales. El Diario Oficial de Extremadura publica esta mañana la orden que pone fin a la época de peligro alto y flexibiliza algunas restricciones como la quema de restos vegetales o el uso de maquinaria agrícola.
3: Por ejemplo, la quema de restos vegetales en terrenos forestales en zona de influencia se puede hacer, pero tienes que rellenar una declaración responsable.
1: Hoy termina el plazo para que la Junta registre en la Asamblea los presupuestos de 2027. De momento no se ha convocado el Consejo de Gobierno, que debe dar luz verde a esas cuentas, de las que ya sabemos que van a recoger 57 millones de euros para Mérida, un 27% más, según se acordaba en el Consejo de Capitalidad.
4: Las cuentas para el año 2027... cuentan con 12 millones más para la ciudad de Mérida, lo que representa un 27% más.
5: ¿Qué queremos nosotros? Pues que se reconozca esa deuda histórica en base al análisis del coste de los servicios públicos por la capitalidad autonómica.
1: Hoy además se reúne la mesa para la homologación salarial del personal de la Administración General y el SES, donde la Junta va a hacer ya una propuesta de subida de sueldos. Y lo que también sube son los precios, y lo hacen aquí por encima de la media nacional. El IPC escaló en la región en septiembre el 5,3%, de nuevo por los combustibles, que mantendrán en noviembre el descuento de 20 céntimos.
6: En el combustible, por lo menos para mí, no se nota. Y para mis compañeros tampoco.
7: No ha bajado todavía el precio de 20 céntimos. Y si baja en noviembre, pues se nota en el bolsillo de los ciudadanos, ¿no?
1: El Consejo del Poder Judicial no ha podido sacar adelante una declaración de apoyo a la jueza Beatriz Viedma ante el acoso que ha denunciado por la negativa del bloque progresista.
8: No tenemos precedentes. Me parece un hecho gravísimo. Y me recuerda a la Sicilia de los años 80 del juez de Falcón.
1: La magistrada tiene escolta desde este jueves. La Junta se pregunta por qué no se hizo antes.
9: Ella presenta una comparecencia ante la policía y, lógicamente, haciendo los trámites oportunos, la Policía Nacional pues ha establecido un dispositivo de seguridad hacia ella.
4: Y si no estamos en proceso electoral, evidentemente no se le pone esa seguridad.
1: Es jueves, es 15 de octubre, es el Día Internacional de las Mujeres Rurales. Tenemos más noticias que contarles, titulares con Juan Carlos Blasco.
10: La retirada del nenúfar mexicano del río Guadiana a su paso por Badajoz comenzará antes de que acabe este año. De momento, en los últimos meses, ha retirado ya casi 100.000 metros cúbicos de lodo y nenúfar del cauce del río.
1: El PSOE ha publicado ya sus propuestas de candidaturas para las elecciones del 29 de noviembre con novedades. La exdelegada del gobierno, Yolanda García Seco, encabeza la lista al Congreso por Badajoz, mientras Irene Pozas lo hace en la de Cáceres.
10: Los Reyes han terminado su viaje a Ceuta y Melilla con nuevo baño de masas y defensa de la españolidad de las dos ciudades autónomas. Felipe VI insiste en que son españolas y europeas porque cualquier amenaza es a los 27.
11: Melilla es España y Melilla es Europa. Su frontera es frontera de la Unión. Cualquier amenaza a la frontera de un Estado miembro lo es, por tanto, al conjunto de la Unión Europea.
1: Y PP y Vox han presentado una moción de censura contra el alcalde de Algeciras, también del Partido Popular, tras negarse a abandonar su cargo después de varias denuncias por presuntas agresiones sexuales a dos militantes de este partido. Y vamos a conocer algunas claves del día de qué tendremos que estar pendientes. Beatriz Rosado, buenos días.
12: Buenos días. Entra en vigor la ley que reconoce a los funcionarios de prisiones como agentes de la autoridad. Sobre este asunto charlaremos con el responsable de prisiones de CESIF, Alonso Torres Espinosa. También estará con nosotros a partir de las 9 el director de la Fundación Civismo, Álvaro Guibernau. Le preguntaremos por el ingreso mínimo vital que cumple 6 años. Por lo demás, estaremos pendientes de la posible aprobación de los presupuestos y de la Mesa Sectorial de Sanidad y de la Sectorial de Administración General. En esta última se tratará la homologación salarial de los empleados públicos. Por lo demás, hoy está en Mérida la ministra de Juventud, Sira Rego, con motivo del 9º Congreso de Periodismo de Migraciones que se celebra esta tarde. Además, el delegado del Gobierno se reúne con el Fiscal Superior de Justicia de Extremadura, se inauguran las jornadas Erasmus Day 26 y Badajoz acoge hoy la presentación del Certamen Nacional de Gastronomía.
1: Gracias, Beatriz. Y vamos también con un apunte de la previsión del tiempo. Sigue el veranillo de Santa Teresa. Carlos Benito, buenos días.
13: Buenos días. Aunque las temperaturas comienzan a apuntar ya a la baja a partir de hoy, aún habrá que esperar hasta el tramo final de esta semana o el inicio de la próxima para que podamos hablar de un ambiente algo más otoñal. Y es que hoy, de momento, a pesar de todos los termómetros, nos van a dejar valores más propios de nuevo del verano que de este tramo central del mes de octubre. Las mínimas, por ejemplo, en este primer tramo del día apenas bajan hoy de los 16, 18, 19 grados y en algunas estaciones ha costado rebajar la raya de los 20, incluso unas temperaturas parecidas a las de ayer o si acaso incluso algo más altas, aunque es verdad que ya en la mitad oriental sí vemos una ligera tendencia a la baja en esas mínimas. Y no solo en las mínimas, en las máximas la tendencia hoy también apunta a la baja con descensos más bien discretos aún, pero más generalizados, que en cualquier caso no van a impedir que superemos esta tarde los 27, 29 y hasta los 30 o 32 grados, incluso todo en un jueves soleado, pero en el que a medida que avance el día, la segunda mitad del día sobre todo, veremos algunas nubes altas más. Y esta tarde, algunas nubes de evolución en zonas de sierra también, que aunque muy poco activas, nos van a mantener pendientes de la posibilidad de algún chaparrón puntual por el extremo norte sobre todo.
1: Gracias, Carlos. Vamos a ver cómo amanecen las principales ciudades de la región. Comenzamos en Badajoz. Nina Flores, buenos días.
14: Buenos días. Tenemos 17 grados a esta hora. La previsión es que alcancemos los 30 de máxima en las horas centrales del día. En Crónica Local, condenados 3 miembros del grupo de Facebook Club de Debates Urbanos por calumnias contra el que fuera alcalde Francisco Javier Fragoso. 2 de ellos pagarán multas, para la otra se establece 1 año y medio de prisión.
1: ¿Cómo amanece en Cáceres? Charo López, buenos días.
15: Buenos días, hasta ahora tenemos unos 18 grados de temperatura y cielo nuboso y en local el ayuntamiento sancionará a la empresa que iba a realizar la reforma de la avenida Virgen de la Montaña por renunciar al contrato.
1: Parada también en Mérida, María Díaz, buenos días.
16: Buenos días, en Mérida los termómetros marcan unos 17 grados, aunque la previsión es que suban hasta los 30 de máxima. Y en Crónica Local, este viernes abre sus puertas una oficina para asesorar a trabajadores y desempleados. Lo promueve el sindicato 25 de marzo y Campamento Dignidad.
1: Y vamos al norte de la región para ver cómo amanece en Plasencia. Esperanza Rodríguez, buenos días.
17: Buenos días, tenemos ahora mismo 18 grados de temperatura. La máxima esta tarde subirá hasta los 29. Plasencia ya tiene a nuevos abuelo y abuela Mayorga, son Carlos Clemente Rodríguez y Alicia Terrón Batista. Por otra parte, la concejala popular Ana Gallego presenta su renuncia como, insistimos, como concejal por motivos personales.
1: Y vamos también con un apunte de la información deportiva con Francisco José Pacheco. Buenos días.
18: Buenos días. En la Primera Federación, ayer comenzaban a preparar los partidos del fin de semana. Mejor llega el Extremadura y Mérida. Por su parte, Coria y Cacereño trabajan con la vista puesta en corregir los errores. Y en Primera Femenina vuelve la competición. Cacereño, Atlético B y Tenerife Sport Extremadura. Por cierto, en Tercera Federación todos los partidos aplazados la semana pasada por la lluvia se jugarán el próximo miércoles a las 6 el Llerenense Santa Amalia, a las 7 Jerez Plasencia y a las 8 Villafranca Zafra y Quintana Castuera.
1: Gracias, Pacheco. Y llevamos también cómo se circula a esta hora por las carreteras extremeñas. Dirección General de Tráfico, Darío Carnicero, buenos días.
19: Buenos días. A esta hora, situación tranquila en la red de carreteras de Extremadura. Tan solo encontrarán complicaciones ya en la provincia de Cáceres, en la A66, a la altura de Baños de Montemayor, y en dirección a Mérida, mientras que en el resto de red de carreteras principales y secundarias se circula sin complicaciones.
1: Inma Calvo está en los mandos técnicos, Carmen Castaños en producción. Saludos de Javier Trinidad en nombre de todo el equipo. Esto es Primera Hora, Canal Extremadura Radio. Comenzamos. Y comenzamos en clave sanitaria porque esta mañana comienza ya la campaña de vacunación frente a la gripe, el COVID y el virus respiratorio sincitial en Extremadura. La Junta tiene ya más de 500.000 dosis disponibles para vacunar contra estos virus, inmunización que se va a hacer en centros de salud, en consultorios locales y centros sociosanitarios hasta finales del mes de enero, aunque podría prolongarse a febrero si la situación epidemiológica así lo requiere, Juan Carlos.
10: Sí, el SES ha previsto para esta temporada más de 503.000 dosis para la vacunación frente a la gripe, el COVID-19 y el virus respiratorio sincitial. La campaña cuenta con una inversión superior a los 8 millones de euros para adquisición de esos inyectables frente a la gripe, como decimos también, y al virus respiratorio sincitial, a los que se suman 144.000 dosis más contra el COVID suministradas por el Ministerio de Sanidad. La vacunación va dirigida en especial a las personas mayores, embarazadas, pacientes con enfermedades crónicas o factores de riesgo, residentes en centros sociosanitarios, personal sanitario y sociosanitario, así como población infantil, incluidas las recomendaciones establecidas para esta campaña. Las personas que formen parte de estos grupos podrán solicitar cita previa en su consultorio local para recibir las vacunas. Además, cuando esté indicada la inmunización frente a gripe y COVID, ambas podrán administrarse a la vez. María José Macías, responsable de prevención de enfermedades del SES, recomendaba recibir las vacunas lo antes posible.
2: Es muy importante cuanto antes, no hay que esperar a que haya más frío o que se piense que circula más el virus, porque en cuanto tengamos las defensas, ya tenemos nuestras defensas para muchos meses, estamos ya protegidos, cuanto antes mucho mejor.
10: El SES también prevé habilitar en determinadas áreas jornadas de vacunación por las tardes y sin cita previa para facilitar el acceso a la población diana y aumentar así la cobertura. La campaña, como decimos, empieza oficialmente hoy jueves y la consejera de Salud, Sara García Espada, acudirá esta mañana al Centro Sanitario de Calamonte al acto de inicio.
1: Pues no dejamos la sanidad porque PSOE y Unidas por Extremadura han denunciado ante la Comisión de Salud de la Asamblea la situación insostenible, dicen, de las urgencias hospitalarias en la región. Aseguran que la Junta no asume sus responsabilidades y que hay falta de gestión, mientras desde el SES subrayan el aumento de inversión llevado a cabo para paliar esta crisis. María Díaz.
16: Los grupos de la oposición señalan que hay problemas fundamentales en las urgencias que no se han resuelto, pasando por la saturación de los sanitarios. Lamentan que esta situación que sea síntoma del estado del resto del sistema. Escuchamos a Isabel Gil Rosiña del PSOE y a José Antonio González Frutos de Unidas por Extremadura.
20: El problema no está ni en los profesionales, ni en los aparatos que se renuevan, ni en el presupuesto que se dedica. El problema está en la falta de gestión y capacidad en la decisión.
21: A ver, el problema lo tienen ustedes, señores de gestores del Servicio Extremeño de Salud, porque ante un problema, su actitud es, los otros lo hacían peor.
16: Por su lado, la Junta ha hecho una valoración positiva y exigente del que aseguran es un servicio complejo. Encarna Solís, gerente del SES, ha puesto de manifiesto las inversiones en personal, infraestructuras y equipamiento.
22: 621,505 corresponden a obras y 1.375.901 corresponde al equipamiento. Es decir, prácticamente 2 millones de euros invertidos en las urgencias hospitalarias de las 8 áreas de salud.
16: El PSOE ha denunciado también un desgaste en la plantilla del SEPAT, especialmente en los meses de verano. La Junta defiende que se han cubierto el 90% de las vacantes del personal.
1: Pues una comisión en la que el PSOE denunciaba que se autorizase al anterior responsable del SES, a Jesús Vilés, la compatibilidad para trabajar en un centro privado antes de que dejase su puesto. El PSOE cuestiona el procedimiento, pide explicaciones. La directora gerente asegura que se siguió en todo momento el procedimiento establecido para estos casos. Escuchamos a la diputada socialista Isabel Gil Rosiña y al actual responsable del SES, Encarna Solís.
20: ¿Cómo se puede tener la compatibilidad en la Junta antes de estar los papeles registrados?
23: La declaración de actividad del anterior gerente se registra el día 5 de mayo. El registro de conflictos resuelve favorable sobre la declaración de actividad registrada. El hecho de que el contrato se remitiera al registro con posterioridad al informe no supone ninguna irregularidad.
1: Y en la Asamblea hoy termina el plazo para que la Junta registre los presupuestos de 2027. Nos acaba de llegar ya la convocatoria de un Consejo de Gobierno extraordinario de la Junta que se va a reunir a las 9:30 de la mañana en la sede de Presidencia para aprobar previsiblemente estos presupuestos, este anteproyecto de ley que explicarán después en rueda de prensa a partir de las 12:30. De esas cuentas ya conocemos algunos detalles, por ejemplo, recogerán distintas inversiones para Mérida, según se acordaba en el Consejo de Capitalidad de la pasada tarde, un paso previo, ya saben, a la aprobación de estas cuentas. Mabel Sánchez.
24: 56 millones de euros para la ciudad de Mérida están plasmados en los presupuestos de 2027 que el gobierno extremeño va a registrar este jueves. Son 12 millones más, algo que supone un incremento del 27% respecto a los últimos presupuestos. Además, el fondo de capitalidad se incrementa por primera vez en 500.000 euros, pasando a 2,5 millones. Abel Bautista, vicepresidente y consejero de Presidencia de la Junta de Extremadura.
4: Este incremento es la primera vez que se efectúa y que entrará en vigor en el año 2027.
24: Inversiones de la Junta de Extremadura que llegarán a viviendas públicas, al Hospital de Mérida y a 4 centros de salud, así como a centros educativos y al futuro Centro Tecnológico de Mérida. Por su parte, el alcalde de Mérida, Antonio Rodríguez Osuna, le ha trasladado a la presidenta extremeña las prioridades de la ciudad, como son la ampliación del polígono industrial del Prado y que se asuma la deuda histórica con la ciudad, que se mantiene desde que en 2015 se aprobó el Estatuto de la Capitalidad.
0: Vamos a crear una comisión mixta para hablar de cómo se han encarecido los servicios públicos y qué servicios asume la capitalidad.
24: También ha propuesto a la presidenta de la Junta que ambas administraciones construyan el futuro Museo Nacional Visigodo ante la falta de respuesta del Gobierno Nacional.
1: Hoy además se reúne la mesa para la homologación salarial del personal de la Administración General y del SES, donde la Junta raya una propuesta de subida de sueldos. También suben los precios y lo hacen además en Extremadura por encima de la media nacional. Ya saben que el IPC escaló en la región en septiembre el 5,3% de nuevo por los combustibles, que mantendrán en noviembre el descuento de 20 céntimos. Rocío Asensio, buenos días.
3: Buenos días. La subida de los carburantes explica el repunte de los precios en Extremadura, donde el coste de la vida encadena 3 meses al alza. El grupo de transporte registra un incremento interanual del 11,6%. Esta subida mantiene activa para el mes de noviembre la rebaja fiscal de 20 céntimos por litro en combustibles. Escuchamos a Carlos Cuerpo, ministro de Economía.
5: El dato de hoy lo que confirma, por ejemplo, con la evolución del precio del gasoil o de la gasolina, es que en el mes de noviembre, gracias a las medidas que están en marcha, se mantienen esos 20 céntimos de descuento que hay ahora mismo en gasolineras, tanto para el gasoil como para la gasolina, y que suponen un alivio para nuestros bolsillos.
3: Aunque en la calle no parece ser suficiente.
6: Pues no se nota. En el combustible, por lo menos para mí, no se nota. Y para mis compañeros tampoco.
7: Ojalá no tuviésemos que depender de echar más o echar menos según esté el descuento aplicado o no.
25: Se nota en el bolsillo de los ciudadanos, ¿no?
3: Aumenta el precio del vestido y el calzado, además de la electricidad. En cambio, la alimentación se muestra signos de estabilización respecto a meses anteriores. Y es que con este incremento de más de un punto en septiembre, Extremadura y Navarra registran el mayor repunte interanual del país, que ha elevado su tasa interanual hasta el 4,9%, su nivel más alto desde febrero de 2023.
1: Gracias, Rocío. También preocupa el precio de la energía. Se ha presentado, por cierto, una alianza empresarial para impulsar la electrificación de la economía extremeña y depender menos de los combustibles fósiles, Beatriz.
26: Se han sumado ya unas 25 empresas extremeñas y otras 20 han invertido en ello, con lo que tienen un certificado de ahorro energético. La directora general de Industria, Raquel Pastor, avanzaba que la Junta aumentará la partida económica destinada a este cometido en los próximos presupuestos autonómicos.
27: Para ayudas a eficiencia energética, desde la Dirección General va a haber ayudas a eficiencia energética y ayudas a renovables, tanto en sector público como en sector privado, empresas, pymes y gran empresa. En determinados sectores si ya tenemos importes, en unos son 8 millones, en otros son 3 millones.
26: Los problemas que encuentran las empresas para rebajar su factura es que no hay redes de suministro potentes, también la burocracia y la falta de instaladores. En cuanto a las ayudas a particulares para el autoconsumo, Raquel Pastor avanza que pronto podría desatascarse unas 1.300 solicitudes que quedan por satisfacer si el Gobierno libera nuevos fondos europeos.
1: Y sobre otro tipo de energía, el biogás, en Badajoz se ha constituido la plataforma Stop Biometano para oponerse a la construcción de una planta en la carretera de Campomayor. Los vecinos denuncian su proximidad a varias urbanizaciones y advierten de posibles riesgos ambientales, malos olores y un aumento del tráfico pesado. Jorge Solís.
28: La planta proyectada tendría capacidad para procesar 100.000 toneladas anuales de alperujo y hojas de olivo, un material que transformaría en biometano para su posterior inyección en la red de gas natural. Los vecinos de las urbanizaciones próximas cuestionan la ubicación elegida, cerca de la frontera portuguesa, y denuncian deficiencias en la documentación ambiental presentada por la empresa promotora. El coordinador de la plataforma, Juan Carlos de Lima, teme que la actividad provoque malos olores, ruido y un aumento del tráfico de camiones, además de posibles riesgos para los acuíferos.
8: Lo que no podemos aceptar son los malos olores, el ruido, el tráfico, la acumulación de los acuíferos, la acumulación de riesgo para los acuíferos, para el medio ambiente, los posibles incendios, explosiones. Es decir, todos son absolutamente problemas, no hay ninguna ventaja.
28: El colectivo ya ha presentado alegaciones ante la Junta para impedir que el proyecto siga adelante en ese emplazamiento. Además, estudian convocar manifestaciones y coordinarse con otras plataformas de las provincias de Cáceres y Badajoz, que también rechazan la ubicación de plantas similares.
1: 8 y 19 minutos. Mañana comienza la época de peligro bajo de incendios forestales en Extremadura. El Diario Oficial de Extremadura publica esta mañana la orden que pone fin a la época de peligro alto y que, importante, flexibiliza ya algunas restricciones.
9: Y quedan sujetos a autorización previa de la Dirección General de Prevención y Extinción de Incendios Forestales las quemas prescritas de vegetación en pie, hornos de carbón y carboneras tradicionales no sometidas a autorización ambiental unificada, además de las zonas fijas de barbacoas y hogueras en áreas recreativas. Además, se vuelve a permitir la quema de restos vegetales y el uso de maquinaria en el campo, pero siempre con una declaración responsable. Lo detalla el director general de Extinción y Prevención de Incendios, José Antonio Baño.
11: Lo que ya vamos a poder hacer, por ejemplo, es utilizar fuego en el campo. No sin ninguna restricción, evidentemente. Por ejemplo, la quema de restos vegetales en terrenos forestales en zona de influencia se puede hacer, pero tienes que rellenar una declaración responsable.
9: Eso sí, el uso de maquinaria y equipos que puedan generar chispas estará condicionado por el índice de peligro de incendio de la EMET. En situaciones de peligro muy alto o extremo podrán activarse restricciones específicas.
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1: La jueza Beatriz Viedma, que instruyó la causa del hermano del presidente del gobierno, cuenta ya con escolta policial tras las amenazas que investiga la Audiencia Nacional. En esa causa, el juez Pedraza ha rechazado por ahora citar como testigo a Cintia Rocho, tal y como había solicitado la jueza. Un caso que divide, por cierto, al Poder Judicial, donde los vocales conservadores han intentado sin éxito aprobar una declaración institucional de apoyo a la magistrada, de la que se han desmarcado los progresistas. Consuelo Carrasco, buenos días.
13: Buenos días, Javi. Los vocales progresistas justifican esa postura en la necesidad de mantener la neutralidad mientras los hechos permanecen bajo investigación en la Audiencia Nacional. Los conservadores critican que no haya sido posible alcanzar un acuerdo y consideran que respaldar a la magistrada forma parte de las funciones esenciales del Consejo para defender la independencia judicial. El ministro de Justicia, Félix Bolaños, respeta la decisión.
14: Total respeto a los vocales que están trabajando en el Consejo. Y también creo que aquí lo fundamental es que se investigue y se conozca qué es lo que hay, y a partir de ahí será más fácil emitir opinión.
13: Bueno, pues aquí en la comunidad el magistrado Joaquín González Caso, de la Asociación Judicial Francisco de Vitoria, dice que no entiende si no es por razones políticas esa falta de apoyo al comunicado.
15: Solo se me ocurre un motivo político, pero yo creo que ya está suficientemente justificado la existencia de indicios, hasta el punto de que el juez central de instrucción de la Audiencia Nacional ha citado ya como imputado a uno de los posibles partícipes en estos hechos, para que no pueda haber un pronunciamiento, aunque sea de apoyo institucional, sin interferir en ningún momento en la acción de la justicia.
13: Mientras, el delegado del gobierno en la región confirmaba que ya se ha activado la protección para la jueza Beatriz Viedma, que denunció, recordamos, sentirse amenazada durante la instrucción del caso David Sánchez. Esto es lo que ha dicho José Luis Quintana.
17: Confirmamos que se ha dispuesto esa protección a la juez. Y ante una supuesta amenaza y una existencia de peligro, ella presenta una comparecencia ante la policía y, lógicamente, haciendo los trámites oportunos, la Policía Nacional pues ha establecido un dispositivo de seguridad hacia ella, aplicando los protocolos oportunos.
13: Bueno, pues el consejero de Presidencia, Abel Bautista, relaciona el hecho de que se le ponga ahora protección con la convocatoria de elecciones.
18: La cuestión es por qué no puso seguridad a la jueza Viedma durante todos los meses de instrucción de esta causa y posteriormente cuando se juzgó la causa. Y si no estamos en proceso electoral, evidentemente no se le pone esa seguridad.
1: Pues sigue la precampaña electoral, en la que hemos conocido, por cierto, el primer sondeo del CIS.
9: Que da la victoria al PSOE con un 34% de los votos. Sube 3 puntos sobre el anterior barómetro, los mismos que baja el PP, que se queda a 12 puntos de los socialistas. Y como tercera fuerza, Vox, con un 17%. Sumar subiría hasta el 6%. El sondeo se hizo tras el desahucio de Mari Carmen Abascal y el adelanto electoral que el presidente del gobierno anunciaba la semana pasada.
1: Por cierto, que ya conocemos las listas del PSOE que se van a aprobar este sábado y que cuentan con Margarita Robles, la ministra de Defensa, como número 2 por Madrid, por detrás de Pedro Sánchez. En las listas están varios ministros, como Félix Bolaños o Marlaska, no así el titular de Agricultura, Luis Planas, o el extremeño Carlos Cuerpo. En la región hay una importante renovación.
26: Encabezan las candidaturas al Congreso en Badajoz la exdelegada del Gobierno, Yolanda García Seco, y por Cáceres, la vicesecretaria de Acción Política, Irene Pozas. En las listas del Senado, por Badajoz repite Rafael Lemus y se incorpora el actual delegado del Gobierno, José Luis Quintana. Mientras en Cáceres, el primer nombre del listado es el del jurista Joaquín Cuello. La Comisión Ejecutiva Regional dará cuenta hoy de las propuestas que serán ratificadas el sábado en el Comité Federal de Fuenlabrada, en Madrid.
1: Y de vuelta a la región, la retirada del nenúfar mexicano del Guadiana, su paso por Badajoz, comenzará antes de que termine el año. Es una de las conclusiones de la segunda comisión de seguimiento de estos trabajos, que se ha reunido en la delegación del Gobierno y que integra también a la Confederación del Guadiana, a la Junta y al Ayuntamiento. Nina Flores.
2: Casi 100.000 metros cúbicos de lodo y nenúfar se han retirado ya del cauce del río. Los trabajos se iniciaron hace un año por el brazo de Jamaco, pero en marzo se detuvieron para respetar la parada biológica. Ahora se han retomado y coinciden las dos fases, la del tramo periurbano y la del tramo urbano, que de momento se centra en los trámites medioambientales, aunque según el delegado del Gobierno se verán pronto las máquinas. José Luis Quintana.
4: Este año yo creo que podremos ver, pues en el primer puente ya veremos obra, incluso a lo mejor mucho, un poco más. Que esto es una obra compleja, única en el mundo, que tiene su problema y que las previsiones, en principio ya sabe que es una obra de 6 años.
2: En total se actuará en 27 kilómetros de río y supondrá una inversión de 25 millones. Estos primeros meses han permitido saber que no afectará al día a día de la ciudad, ni con ruidos, ni con olores, ni el tráfico. Ignacio Grajera es el alcalde.
10: Confederación lo ha planificado de tal manera que no va a haber ningún tipo de afección ni a la ciudad ni a los viales públicos de la ciudad, y por tanto los trabajos se van a desarrollar sobre la lámina del río, sobre las márgenes y sobre los caminos que la propia Confederación tiene.
2: Además, la permeabilización de los azudes, ya terminada, hará que no se acumulen los lodos y así la planta invasora no pueda enraizar de nuevo.
1: Y Ecologistas en Acción pide a los ayuntamientos que retiren los suelos de caucho de los parques infantiles y patios escolares por posibles riesgos para la salud de los niños. Advierten de que estos materiales, muchos de ellos fabricados con neumáticos reciclados, contienen sustancias potencialmente tóxicas. Lo explica Ecel El Jarrat, investigadora del CSIC, y Juan Antonio Ortega, coordinador del Comité de Salud Medioambiental de la Asociación Española de Pediatría.
16: El niño, cuando está jugando en este parque, puede estar expuesto a los compuestos químicos, bien porque ingiera de manera involuntaria estas pequeñas partículas mientras está jugando, o bien pueda llegar a inhalar, o sea, a respirarlas, o bien también por el contacto dérmico.
19: El objetivo no es que los niños dejen de jugar en los parques, sino garantizar que puedan hacerlo en entornos saludables y más seguros.
1: Y en sucesos, un hombre de 68 años resultaba herido leve en un accidente de tráfico registrado anoche pasada las 11:30 en Mérida.
9: El siniestro ocurría al colisionar un turismo y un camión en la autovía 5 en la altura del enlace con la A66 en sentido norte. El herido sufría un traumatismo en la muñeca y la mano y fue trasladado al hospital emeritense. Hasta el lugar se desplazaron efectivos sanitarios, Guardia Civil y personal de mantenimiento de carreteras para atender la emergencia y restablecer la normalidad en la vía. También se encuentra, por otra parte, en estado crítico, un hombre de 86 años que fue atropellado en Badajoz, en concreto en la carretera de la Corte. Fue arrollado por un turismo a primera hora de la tarde de este miércoles y trasladado al Hospital Universitario de Badajoz, donde permanece ingresado en estado muy grave. Es el segundo atropello en un mismo día. En otro, en Villanueva de la Serena, resultaba herida una mujer de 67 años. Fue trasladada e ingresada en el Hospital Don Benito Villanueva con fractura y en estado menos grave.
1: Hay más noticias que contarles en primera hora.
26: El Ministerio de Industria y Turismo ha adjudicado provisionalmente 9,4 millones de euros a 4 instalaciones industriales de Extremadura dentro de la línea estatal de ayudas para compensar los costes indirectos de las emisiones de CO2. La convocatoria reparte 600 millones de euros entre 488 plantas industriales de toda España con el objetivo de reforzar la competitividad de sectores con alto consumo energético y evitar deslocalizaciones.
9: La Diputación de Badajoz ha presentado a alcaldes y representantes municipales nuevas herramientas digitales destinadas a agilizar la gestión de los ayuntamientos, entre ellas Rita, que es una asistente virtual accesible a través de WhatsApp y Telegram. Esta iniciativa forma parte de unas jornadas prácticas para acercar a las entidades locales los recursos tecnológicos y los canales de apoyo disponibles.
26: Más de 240 profesionales sanitarios y familias han participado en Villanueva de la Serena en las terceras jornadas extremeñas de la lactancia. Un encuentro que busca impulsar la lactancia materna a través de una forma de una formación de los profesionales y una mejor red de apoyo a las familias para evitar que las dificultades de los primeros meses lleven a muchas mujeres a abandonarla.
9: Y durante este fin de semana, la asociación Mi Princesa Red celebrará en el Hospital Centro Vivo de Badajoz la segunda edición de Un Brindis por la Vida, una cata solidaria de vino cuya recaudación se va a destinar principalmente al centro terapéutico Cromosomos. La iniciativa reúne a bodegas extremeñas, gastronomía y solidaridad para apoyar tanto la atención terapéutica como la investigación del síndrome de Red, una enfermedad neurológica rara que afecta sobre todo a las niñas.
1: El CETAEX se ha presentado en Villafranco del Guadiana, un robot con forma de perro pensado para ayudar a agricultores y técnicos a conocer mejor el estado de los cultivos. Esta máquina puede desplazarse por las parcelas de forma autónoma y recoger información sobre las plantas y la producción esperada. El responsable de I+D de CETAEX es Luis Muñoz.
0: Conseguiremos que el robot, dotado de sensores y de inteligencia artificial, proporcione en tiempo real mapas de aforo y de calidad con objetivo de dirigir la cosecha de cultivos, en este caso de alto valor.
1: En fases posteriores se va a incorporar la IA, la inteligencia artificial y capacidad de análisis a este robot y también un brazo para extraer muestras y analizarlas. Así llegamos a las 8:30 de la mañana. Seguimos en Primera Hora en Canal Extremadura Radio contándoles que hoy comienza en Extremadura la campaña de vacunación frente a la gripe, el COVID-19 y el virus respiratorio sincitial con más de 500.000 dosis disponibles. La inmunización se va a realizar en centros de salud, en consultorios médicos locales y centros sociosanitarios hasta finales de enero, aunque la recomendación de la Junta es clara.
5: Es muy importante cuanto antes, no hay que esperar a que haya más frío o que se piense que circula más el virus, porque en cuanto tengamos las defensas, ya tenemos nuestras defensas para muchos meses, estamos ya protegidos, cuanto antes mucho mejor.
1: Más citas, mañana se inicia la época de peligro bajo de incendios forestales, el DOE ha publicado ya la orden que pone fin a la época de peligro alto y flexibiliza ya algunas restricciones como la quema de restos vegetales o el uso de maquinaria agrícola.
11: Por ejemplo, la quema de restos vegetales en terrenos forestales en zona de influencia se puede hacer, pero tienes que rellenar una declaración responsable.
1: Y más citas, termina el plazo para que la Junta registre en la Asamblea los presupuestos de 2027, Juan Carlos.
9: Y ya se ha convocado el Consejo de Gobierno pertinente en una hora, en concreto a las 9:30, en el que luego dará luz verde a esas cuentas, las cuales recogen 57 millones de euros para Mérida, solo un 27% más que el año pasado.
18: Las cuentas para el año 2027 cuentan con 12 millones más para la...

0: se nota en el bolsillo de los ciudadanos, ¿no?
1: El Consejo de Poder Judicial no ha podido sacar adelante una declaración en apoyo a la juez Beatriz Viedma ante el acoso que ha denunciado por la negativa del bloque progresista, la magistrada a quien escolta desde este mismo jueves.
2: No tenemos precedentes, me parece un hecho gravísimo y me recuerda a la Sicilia de los años 80 del juez de Falcón.
3: La retirada del nenúfar mexicano del Guadiana a su paso por Badajoz comentará antes de que termine el año. De momento, en los últimos meses se han retirado casi 100.000 metros cúbicos de lodo y nenúfar del cauce del río.
1: El PSOE ha hecho públicas sus propuestas de candidaturas al Congreso y al Senado en Extremadura con novedades. La exdelegada del Gobierno, Yolanda García Seco, encabeza la lista por Badajoz en el Congreso, mientras Irene Pozas lidera la de Cáceres.
3: PP y Vox han presentado una moción de censura contra el alcalde de Algeciras del Partido Popular tras negarse a abandonar su cargo después de varias denuncias por presuntas agresiones sexuales a dos militantes de su partido.
1: Y los Reyes han terminado su viaje a Ceuta y Melilla con un nuevo baño de masas y defensa de la españolidad de las dos ciudades autónomas. Felipe VI insiste en que son españolas y europeas, por lo que cualquier amenaza es a los 27.
4: Melilla es España y Melilla es Europa. Su frontera es frontera de la Unión. Cualquier amenaza a la frontera de un Estado miembro lo es, por tanto, al conjunto de la Unión Europea.
3: Vamos con la actualidad de las grandes ciudades de la región y comenzamos en Badajoz. Condenados tres miembros del grupo de Facebook Club de Debates Urbanos por calumnias contra el exalcalde Francisco Javier Fragoso. Nina Flores.
5: Año y medio de prisión para una de las integrantes y multas para los otros dos tras alcanzar acuerdos de conformidad. La sentencia llega 10 años después de la publicación de aquellos mensajes cuyo objetivo era desprestigiar a políticos, funcionarios y trabajadores municipales buscando una moción de censura. Se les condena por pertenencia a grupo criminal y delitos continuados de calumnia con publicidad e injurias. Aún quedan por juzgar 5 personas más. Y está previsto que esta semana, de manera inminente, empiece la reforma de las pistas deportivas de la Paz, en las que se invertirán 60.000 euros para reparar el cerramiento, el firme de las pistas y el mobiliario urbano. Juan Parejo, concejal de Deportes.
6: Pedimos que una vez que todas estas reformas se acometan, se respeten porque van destinadas fundamentalmente a los más pequeños de Badajoz. Así que aquellos amantes de hacer daño al patrimonio público de la ciudad, pues que se abstengan de hacerlo, que me consta que la policía va a actuar con contundencia.
5: Recuerda que la semana pasada también comenzó el arreglo de las pistas de María Auxiliadora.
3: En Cáceres, el ayuntamiento sancionará a la empresa que iba a realizar la reforma de la avenida Virgen de la Montaña por renunciar al contrato. Charo López.
7: El ayuntamiento dejará sin efecto la adjudicación de esta reforma a la empresa Viales y Obras Públicas S.A. que iba a ejecutar el proyecto con un presupuesto de 2,7 millones y que finalmente no llegó a firmar el contrato y renunció a la obra por motivos económicos. El alcalde cacereño, Rafa Mateos, ha firmado una resolución en la que impone a la constructora una sanción de unos 67.000 euros y se le prohíbe volver a contratar con la administración municipal, según recoge la Ley de Contratos del Sector Público.
8: Bueno, el procedimiento normal, un procedimiento que ya habíamos anunciado el pasado verano cuando la empresa comunicó su intención de no firmar el contrato y por lo tanto la consecuencia de no firmar un contrato una vez que se ha constituido la garantía y que se ha adjudicado, lógicamente son dos, imponer la sanción del 3% del precio de adjudicación, en este caso que es una multa que ronda los 67.000 euros y en segundo lugar, casi más importante, es la prohibición de contratar, en este caso con el ayuntamiento.
7: El proyecto ahora volverá a salir a concurso con un presupuesto de 3,3 millones de euros tras la actualización de los precios y el Pleno abordará hoy varias mociones, entre ellas la del Grupo Socialista para mejorar la atención a la dependencia.
3: Gracias, Charo. En Mérida, el sindicato 25 de marzo y Campamento Dignidad han abierto este jueves su primera oficina de asesoramiento para trabajadores o desempleados sobre el derecho a recibir prestaciones o servicios y los procedimientos que tienen que seguir para ello. María Díaz.
9: En la sede de Campamento Dignidad, en la Plaza Meritense de Santa María, prestarán esos servicios los segundos y últimos jueves de cada mes de 6 a 8 de la tarde para paliar la desinformación al respecto. Daniel Hierro, portavoz de 25 de marzo.
10: Asesoría sobre prestaciones de desempleo, subsidio, no solo a eso, sino también lo que le rodea, ¿no? Que es muchas veces trámites burocráticos.
9: Con la oficina colaborará Juan Carlos Nieto, es trabajador del SEPE, que aportará su experiencia en esos temas.
11: Por el tema sobre todo de las citas previas y que no se da ningún tipo de información, ese primer asesoramiento que va simplemente de decir a una persona que puede tener derecho a un subsidio, que puede tener derecho a una prestación, que por desgracia puede que no tenga derecho a nada y habría que derivarla al ingreso mínimo vital, a los

0: servicios sociales.
1: Por cierto, sigue pendiente de resolverse el expediente de la sanción que para Nieto propuso la dirección del SEPE para asesorar en esos aspectos durante su jornada laboral. Pidió traslado a la comisaría de la Policía Nacional por las prestaciones que dice recibía.
2: Gracias, María. Y Plasencia ya tiene nuevos abuelo y abuela Mayorga, Carlos Clemente Rodríguez y Alicia Terrón Batista. Por otra parte, la concejala Ana Gallego presenta su renuncia por motivos personales. Esperanza Rodríguez.
3: Emoción contenida y mucho arraigo local en el homenaje a dos vecinos indispensables para entender la vida social y cultural de Plasencia. Carlos Clemente Rodríguez, histórico miembro de la Hermandad de Donantes de Sangre y tamborilero que alivió los días más duros del confinamiento tocando desde su balcón del barrio del Pilar. Junto a él, la música y la pedagogía han subido al atril de la mano de Alicia Terrón Batista, formadora de generaciones en el Conservatorio García Matos, compositora y exdirectora de la Banda Municipal de Música. Terrón recogía el galardón de Abuela Mayorga, visiblemente agradecida por el cariño de su ciudad. Recibían así el título de Abuelo y Abuela Mayorga.
4: Se lo debo al motor de mi vida, que es mi familia, que sois mi mayor orgullo.
5: A mi familia, a mi esposa, mujer y dueña de mi casa, a mis hijas, tres.
3: Dos trayectorias que desde la donación altruista y las partituras dejan grabada su huella en la memoria viva de Plasencia. Y en otro orden de cosas, una renuncia por motivos personales que obligará a reestructurar el equipo de gobierno en los próximos días. Ana Gallego deja su acta de concejal y la gestión de áreas como mercados, protección civil o bienestar animal.
2: De conocer qué es noticia en otros municipios, comenzamos en Valverde de Leganés, que se sitúa con 87 puntos entre los 10 mejores proyectos de España en los premios María Moliner 2026. Charo.
6: Con una iniciativa de animación a la lectura que se titula En Valverde, la biblioteca te mueve y que ha conseguido uno de los 10 premios especiales de 10.000 euros destinados a los proyectos mejor valorados del país. Un reconocimiento que el ayuntamiento celebra en una convocatoria a la que han optado más de 560 propuestas de municipios de todo el país y que supone un impulso para la cultura local que permitirá seguir desarrollando actividades para acercar los libros a personas de todas las edades y reforzar la vida cultural del municipio.
2: Puebla de la Calzada acoge una jornada de seguridad vial para los trabajadores de la recogida de residuos que combina experiencias prácticas y testimonios para concienciar sobre los riesgos al volante y sus consecuencias.
6: Una jornada de sensibilización dirigida al personal de recogida de residuos domésticos, una treintena en total, y que ha incluido talleres interactivos y el testimonio de una víctima de accidente de tráfico para concienciar sobre la necesidad de adoptar buenas prácticas al volante. Entre las actividades prácticas, un simulador de conducción en realidad virtual con gafas especiales que emulan la conducción bajo los efectos del alcohol, las drogas o el cansancio acumulado, y un circuito de diversidad funcional para observar la complejidad que conlleva la falta de movilidad en el tren inferior del cuerpo humano.
2: Vamos con la actualidad nacional, que pasa por Melilla. Los reyes han concluido ya su visita oficial a esta ciudad, también a Ceuta, con una defensa de la soberanía española sobre ambas ciudades autónomas. Jorge Solís, buenos días.
7: ¿Qué hay? Buenos días. Y sí, Felipe VI y Leticia han sido recibidos entre aplausos y vítores por miles de personas en Melilla. Última etapa de ese viaje de dos días a las ciudades autónomas. En el Palacio de la Asamblea, el presidente melillense, Juan José Imbroda, les ha entregado la llave de oro y el bastón de mando de la ciudad. En su discurso, el rey ha recordado que en Melilla comienza la Unión Europea y ha defendido los valores y libertades europeos.
8: Melilla es España y Melilla es Europa. Su frontera es frontera de la Unión. Cualquier amenaza a la frontera de un Estado miembro lo es, por tanto, al conjunto de la Unión Europea.
7: La visita de los reyes a las dos ciudades autónomas, dos meses y medio después de la entrada masiva de migrantes en Ceuta, ha servido para trasladar un mensaje de respaldo institucional y reafirmar la soberanía española sobre ambos territorios.
2: Y en la precampaña electoral, Ada Colau insiste en reclamar una candidatura única de izquierdas para las elecciones del 29 de noviembre y ofrece renunciar a encabezar Frente Amplio para facilitar el acuerdo.
7: La exalcaldesa de Barcelona se muestra dispuesta a renunciar al frente, a liderar el Frente Amplio, incluso a cambiar el nombre de la coalición para facilitar la unidad, aunque ha criticado las contradicciones del pacto entre Podemos y Esquerra Republicana de Cataluña. Por su parte, Irene Montero mantiene su intención de liderar el proyecto de Podemos y Esquerra, pero asegura que tiene la mano tendida al Frente Amplio, aunque insiste en respetar el resultado de sus primarias, en las que Montero es la única candidata.
0: Si más adelante se suman más formaciones al Frente Amplio y el consenso de todas esas formaciones es que hay otra persona que genera más consenso que mi candidatura, oiga, adelante, ¿entiende? Yo cedería absolutamente.
9: Por nosotras no va a ser. Estamos trabajando intensamente para llegar a acuerdos en todos los territorios.
2: Y las pensiones entran de lleno en la precampaña electoral después de que el PP haya planteado reformar el sistema público ante el riesgo de que llegue a colapsar.
7: Sí, palabras de la portavoz popular, Esther Muñoz, que asegura que el modelo actual no funciona y que es necesario cambiarlo para garantizar su sostenibilidad. Más tarde era el líder del PP, Alberto Núñez Feijóo, el que se comprometía a mantener la revalorización de las pensiones conforme al IPC. Desde el PSOE, Pedro Sánchez les acusa de poner en peligro el estado del bienestar. Si gana el gobierno, asegura que las pensiones están garantizadas.
10: Que el sistema puede petar, lo he dicho en el marco de un podcast de gente joven. Yo entiendo toda esta campaña del miedo. Yo he dicho que hay que sostener el sistema público de pensiones.
11: A los mayores y no tan mayores, a los jóvenes también que nos acompañáis, ante todo, mucha calma y tranquilidad, porque el sistema público de pensiones goza de una extraordinaria salud.
7: Por su parte, Vox defiende avanzar hacia un sistema mixto que incorpore el ahorro individual, aunque Santiago Abascal niega que su partido quiera privatizar las pensiones.
2: Por cierto, que PP y Vox han presentado una moción de censura contra el alcalde de Algeciras, denunciado por presuntas agresiones sexuales a dos militantes populares.
7: José Ignacio Landaluce se ha negado a dimitir pese a las exigencias de su antiguo partido, que abandonó el pasado mes de diciembre. Los 12 concejales del PP y 4 de Vox van a sumar mayoría suficiente para destituirlo y proponen como sustituto al popular Jacinto Muñoz. El alcalde niega las acusaciones, asegura que es inocente y denuncia que está sufriendo una injusticia.
2: Continúa en Madrid la huelga indefinida de profesores de la enseñanza pública que reclaman más recursos y mejores condiciones laborales.
7: La segunda jornada de paro llega después de que ayer 25.000 personas se manifestaran en las calles de la capital. Los docentes exigen reducir el número de alumnos por la aula, rebajar las horas lectivas y mejorar los salarios. El seguimiento de la huelga fue del 70% según los sindicatos y del 44% según el gobierno. La jornada estuvo marcada también por las cargas policiales contra estudiantes de la Complutense, con 5 detenidos y varios heridos. Una estudiante con un brazo fracturado ha anunciado que va a denunciar a la policía, mientras que la delegación del gobierno ha ordenado una investigación sobre la actuación de los agentes.
2: Estados Unidos amenaza con imponer una tasa de $200.000 a cada buque español y restringir las importaciones de productos como el aceite de oliva.
7: Es una medida que responde al veto del gobierno español a los barcos que transportan armas a Israel y que pretende hacer escala en puertos españoles. Tras casi 2 años de investigación, la Comisión Marítima de Estados Unidos considera que España ha perjudicado a los buques de bandera norteamericana y al comercio internacional. Por ello, propone cobrar $200.000 por viaje a los barcos españoles y limitar la entrada de determinados productos, entre ellos aceites, cosméticos o cerámica. Se trata de un asunto que también implica a Bruselas, porque España no negocia por separado sus acuerdos comerciales con terceros países, porque esa competencia corresponde a la Unión Europea.
2: Y terminamos en Portugal, donde el gobierno ha elegido la aerolínea alemana Lufthansa para hacerse con casi la mitad del capital de TAP por unos 1.200 millones de euros.
7: La oferta de Lufthansa ha superado en un 16% a su competidora Air France. El Estado portugués va a mantener el control de la compañía de aérea portuguesa con un 50,1% de las acciones, mientras que un 5% va a quedar reservado a los trabajadores. El acuerdo contempla inversiones para ampliar la flota, abrir nuevas rutas y crear más empleo. El gobierno español de Portugal no descarta incluso completar la privatización de la aerolínea antes de 2028. La operación todavía necesita la autorización de las competencias europeas.
12: Por Santa Teresa, las nubes traen agua a las presas.
2: Pues de momento lo que traen es bastante calor, Carlos.
13: Sí, pendientes de ver cómo se concreta para estos próximos días un nuevo cambio de masas de aire que ya sí anuncia un ambiente algo más otoñal para el tramo final de esta semana y el inicio de la próxima. Hoy aún, de lo que hablaremos en la previsión, será de temperaturas más propias del verano que de este tramo central del mes de octubre. Unas mínimas, por ejemplo, a las que esta mañana aún rondan o apenas bajan de los 16, 18, 19 grados y a las que les ha costado bajar incluso de la raya de los 20 en algunas estaciones. Mínimas parecidas a las de ayer, o si acaso algo por encima aún, aunque es verdad que por la mitad este sí vemos esta mañana una ligera tendencia a la baja en esas mínimas. Y no solo las mínimas, las que también apuntan ya para esta tarde a la baja son las máximas, que de todas maneras nos dejarán un descenso más bien discreto, aunque eso sí, algo más generalizado que el de las mínimas. Aún así, esta tarde será fácil que las máximas suban por encima de los 27, 29 y hasta de los 30 o 32 grados incluso, valores un par o tres de grados como mucho por debajo de los de ayer, pero pero que vuelven a ser más propios de la segunda quincena de junio o la primera mitad de septiembre que de un 15 de octubre. Y todo en un día que trae algún movimiento más a la previsión, aunque la mañana se ha levantado con el cielo despejado, muy poco nuboso. A medida que avance esta primera mitad del día, comenzarán a asomar algunas nubes altas que no serán demasiado compactas ni muy abundantes, pero que sí acabarán por extenderse por toda la región a medida que avance la tarde. Además, a esas nubes, en la segunda mitad de este jueves, se le sumarán algunas nubes de evolución en zonas de sierra que completarán un tramo final del día con el cielo algo más enmarañado. Nubes que no serán muy activas, aunque nos mantendrán pendientes esta tarde de la posibilidad de que se escape algún chaparrón en zonas del extremo norte, sobre todo.

0: 8 y 47 minutos, repaso a la prensa digital. Consuelo Carrasco, miramos primero a esta casa, canalextremadura.es.
1: Más de 500.000 vacunas para la campaña contra gripe, COVID y virus sincitial que empieza hoy. El periódico Extremadura titula: la inspección de trabajo detecta un 46% más de infracciones. Y en el hoy la Junta pone 40 millones de euros sobre la mesa para negociar la homologación salarial.
0: Y más prensa de nuestra comunidad, ¿qué leemos?
1: Por ejemplo, en el Región Digital, el SES comienza la campaña de vacunación. La portada de Extremadura, las obras para retirar el nenúfar mexicano del Guadiana, sacan ya 95.000 metros cúbicos de lodo en Badajoz. Y en Extremadura, 7 días, el aval joven facilita el acceso a la vivienda a cientos de jóvenes en nuestra comunidad.
0: Vamos ya con los digitales de ámbito nacional.
1: Un poquito de todo, como en Botica. El País, el PSOE y el PP encienden la batalla por el futuro de las pensiones. En el mundo, el primero de los marroncillos. Correos internos revelan que el hombre del PSOE en Traxa dirigió enchufes tras Jessica. En el Español, el Rey advierte de que estamos preparados para defendernos. Y en el diario.es, los audios en los que militares presumen entre risas de sus palizas a migrantes en Ceuta. Sin guantes, dice el entrenador comillado, mola más.
0: Y vamos también con los deportivos.
1: El Marca. El Madrid se levanta desde la esquina. ¿Por qué? Porque ayer ganasteis, como siempre, el último suspiro, 3-4, ante la
0: 3-1,
1: Roma.
0: 3-4 en 7 minutos.
1: No. Si es que con vosotros no se puede. Y en el Sport, Vinicius se hace la víctima tras su sanción y Mourinho explota.
0: Y terminamos esta sección hablándoles de un peligroso reto viral entre jóvenes: provocarse un desmayo, una asfixia. Lo hemos leído en el diario hoy.

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1: Parecía, Javi, que no podíamos contarles barbaridades esta más grandes, pero nos equivocamos.
2: Esta canción viene con...
1: Este sí es para animar, vale. Para animar. Es justamente lo contrario de lo que esperabas. Nos referimos al Choking Game, en castellano, el juego de asfixia. Estuvo de moda hace tiempo y ahora ha vuelto. La peligrosa tontería es asfixiarse uno mismo a otra persona para lograr una pérdida momentánea de consciencia y vivir lo que consideran una experiencia única, un subidón. Increíble, pero cierto. Dicen que cuando vuelven en sí disfrutan de otro subidón. Eso, si vuelven, claro. El problema, queridos oyentes, es que el desmayo hace que el cerebro deje de recibir oxígeno y es muy peligroso. Los neurólogos explican que cuando pierdes el conocimiento, pierdes el control sobre las vías respiratorias y puedes morir. Esos segundos sin oxígeno causan daños, lesiones cerebrales y, como decimos, la muerte. Este estúpido reto viral, que llega de Estados Unidos, ¿de dónde si no?, se suma a otros. Por ejemplo, tomar ibuprofeno a lo bestia para ver quién es el tonto o la tonta que gracias a esa ingesta masiva tiene que pasarse más días ingresado en el hospital. U otro reto para ver quién aguanta más horas sin dormir. La psicología explica que estas barbaridades se hacen para demostrar algo a los demás y conseguir la aprobación del grupo más cercano. Por eso lo mejor es estar atentos a nuestras hijas, a nuestros hijos, por si vemos algún comportamiento anómalo que nos llame la atención. Y como dice Serrat, hoy puede ser un gran día, mañana también, y pasado ni te cuento.
2: Gracias, Consuelo.
3: No lo mires desde la ventana y siéntate al festín.
2: Y vamos ya con los deportes. En fútbol en Primera Federación, ayer comenzaban a preparar los partidos del fin de semana. Francisco José Pacheco, buenos días.
4: Buenos días. Mejor llega el Extremadura y Mérida. El equipo de Almendralejo, Gio Zarfino, habló más sobre el crecimiento de Extremadura en estas dos últimas semanas, pese al mal inicio liguero.
5: La verdad que sí, pero nosotros también está alarmante, ¿no? Porque si igual al final de cuentas haces las cosas bien, pero los resultados no se dan, es que algo está pasando. Entonces, si ese algo está pasando, tenés que corregirlo. Y bueno, intentamos corregirlo y hacerlo de mejor manera posible. Y hemos corregido cosas y por eso ahora hemos ganado estos partidos como hemos ganado.
4: El Extremadura recibe al Real Unión de Irún. El Mérida buscará su tercera victoria consecutiva en su visita al colista Arenas. Por su parte, Coria y Cacereño trabajan con vistas a corregir los errores que le han impedido sumar en los puntos en esta última semana. Los problemas defensivos del Coria y la falta de gol en el Cacereño, que también ha encajado gol en esos dos últimos encuentros. El Cacereño jugará el domingo. Tenerife Sport Extremadura, por cierto, en Tercera Federación, todos los partidos aplazados la semana pasada por la lluvia, se jugará el próximo miércoles a las 6, el Llerenense Santa Amalia a las 7, Jerez Plasencia a las 8, Villafranca Zafra y Quintana Castuera. Y ayer comenzaba el Mundial Sub-21 de Karate, con la excelente noticia para Extremadura, Candela Peña por equipos y Paola García Lozano. A nivel individual ya están en las semifinales del Mundial. Paola García se enfrentará en el oro el domingo ante la brasileña Gabriela Henrique. Y en la competición por equipos, Calete, Candela Peña y el combinado nacional tampoco han dado opciones a sus rivales y han ganado sus tres enfrentamientos, Montenegro, Hungría e Italia. El domingo por la tarde buscará el premio a todo el trabajo hecho en estos meses. Candela Peña.
6: Las chicas del equipo, cada una somos de un sitio distinto de España y tenemos que sacrificar nuestros estudios y muchas cosas para venir a entrenar. Estamos haciendo muchísimo esfuerzo y yo creo que eso se merece un buen puesto.
4: Pero antes de esta final, el domingo, Peña afrontará mañana viernes la ronda clasificatoria individual también con serias opciones de medalla. Y en baloncesto, la Cáceres prepara su visita en casa tras ganar en Valencia. Nerea Liste se marca como objetivo meterse en pleno de victoria el sábado, pese a la entidad del rival, el Ose Navarro de Celia García Paunero y Mamen Blanco. Las entradas para este partido serán gratuitas, portando el dorsal de la marcha rosa.
7: Por ahora estamos invictas, esperemos que sean tres este fin de semana.
4: Y por su parte, Cáceres y BCB afrontan la semana de viaje. Los cacereños, además de tres duelos, con el horizonte por la disputa de la Copa el próximo miércoles. Se viene en 7 días Jaén, el duelo copero ante el Logro Básquet en multiuso y de nuevo el partido de Liga en casa ante Valladolid. Así lo decía Juan Santos.
8: De momento solo llevamos 2 partidos, entonces no es muy real la clasificación, pero, hombre, contentos, pero con ambición de seguir construyendo, y al final la liga es muy larga y de llegar lo mejor posible al final de temporada.
4: El Cáceres viaja a Jaén, el BCB visita a Valladolid tras el logro, tras robar el primer triunfo de la temporada precisamente ante los jiennenses, tras un inicio complicado con 4 derrotas en Copa y Liga. La victoria en la Granadilla aumenta la confianza. Adri Cerro, jugador del BCB.
0: Yo creo que nos ha dado o nos ha hecho darnos cuenta de que esto es lo que podemos hacer cada día en la pista y lo que tenemos que aspirar, el estar unidos, estar conectados y seguir luchando en cada partido.
4: En la Premier Padel de Milán, hoy se miden las dos extremeñas. Lorena Rufo se enfrentará a Paula José María en los octavos de final. Y fuera de región, pleno de victoria para los equipos españoles en la Champions. Betis y Real Madrid con remontada incluida. El Real Madrid, que a falta de 8 minutos perdía contra la Roma por 3-1, terminaba ganando 3-4. Betis también perdía con el Porto 1-2, ganó 3-2. Y hoy turno para la Europa League. Y en la Conference a las 18:45 en Rumanía, Universidad Craiova frente a Getafe, y en la Euroliga a las 20:30 horas Valencia Maccabi, y de Tel Aviv a las 21 horas Real Madrid Asvel.

0: Vamos ya con la cultura, todo preparado para dos festivales este fin de semana en Extremadura, Contemporánea en Don Benito y Underground Weekend en Cáceres. Además, Mónica Menargues ha ganado el premio Betonia de Poesía de Malpartida de Plasencia. Cristian Polanco, buenos días.
1: Buenos días, Javier. Mónica Menargues Beneite de Sevilla ha resultado ganadora de esta quinta edición del premio Betonia de Poesía Malpartida de Plasencia. Su ayuntamiento organiza este premio, la obra La Madre de la Madre. Habían concurrido 60 poemarios desde distintas regiones. Entrega de este quinto premio, que será mañana a las 8 de la tarde en la Casa de la Cultura Maestra Josefa Canales de Malpartida de Plasencia. Un jurado que ha estado compuesto por autores como Basilio Sánchez, José Luis Bernal o Emilio Oliva, que forman parte además del segundo encuentro poético Las Dos Orillas, un encuentro que se celebró anoche en Trujillo y esta noche repite cita en Cáceres. Lo organiza Norma Nova, su organizador Damián Gallego.
2: Lo que se pretende es, conocer autores de aquella orilla, de Sudamérica y de España, en una especie de suerte de trasvase de una orilla a otra, con lectura de sus poemas, y bueno, pues quizá que sepamos la gran cantidad de autores sudamericanos que no conocemos y también autores españoles.
1: Los Enemigos suenan ahora, dan precisamente su primer concierto en Cáceres del disco que acaban de lanzar, Canciones Chulas. Será mañana en el Cáceres Underground Weekend, que se celebra con entrada totalmente libre en el Foro de los Balbos, viernes y sábado. Ya se han empezado a instalar los escenarios, Roberto Parodi, organizador.
3: La verdad es que el año pasado salió brutal en un entorno como fue el Foro de los Balbos. Fue nuestra primera edición ahí, era la décima ya del festival, pero fue la primera edición que hicimos en el Foro de los Balbos y salió con un resultado espectacular, tanto de público como de agrupaciones musicales, como de sonido, etcétera. Es decir, que estuvimos muy contentos. Entonces esta nueva edición, la undécima, la hacemos con eso, con la misma ilusión, la misma ganas. Hemos mejorado alguna cosa más, hemos ampliado alguna cosa más, como por ejemplo el castillo flotante para los niños también.
1: Y es que el Cáceres Underground Weekend es mucho más que música, grupos nacionales e internacionales. El sábado, primero grupos emergentes y a las 5 el cartel principal. Y así suena Sara Varas, que tiene triplete este fin de semana en Extremadura. Presenta Infinita, Cáceres, Badajoz y Mérida. Ayer hablamos con ella.
4: Muy bonito, con una energía muy bonita. Desde el punto de vista de la mujer, nuestras 8 mujeres son las 8 provincias, es un homenaje a Andalucía y al recorrido desde el folclore hasta el palo del flamenco que representa cada provincia, y la verdad que estoy deseando hacerlo en esta tierra tan maravillosa, ¿no? Tanto Cáceres como Badajoz como Mérida.
1: En la agenda de este jueves, precisamente Cáceres, Badajoz y Mérida tienen filmoteca, también Jaraíz de la Vera. En Badajoz, Ernesto Montoya, divulgador de Los Santos de Maimona, presenta La muerte del Homo sapiens en la sala de ámbito cultural del Corte Inglés a partir de las 7 de la tarde. Y nos vamos a ir con Elion Murphy, un cantautor y novelista estadounidense, un grande mágico que se viene de gira por España. Una gira que comienza el mes que viene en Granada, pero que pasa por Sevilla, Oviedo, Santander, Coruña, Madrid, Zaragoza, Donosti y Bilbao. Un lujo para quien pueda ir a la gira de Elion Murphy en España.
0: Gracias, Cristian.
1: Gracias, Javier.

0: Son las 9 de la mañana.
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0: Seguimos en Primera Hora en Canal Extremadura Radio y Televisión. En unos minutos vamos a hablar de la ley que declara a los funcionarios de prisiones como autoridad. Ha entrado hoy en vigor. Hablaremos con el responsable de prisiones de CESIF, Alonso Torres Espinosa. Pero esta mañana también estará con nosotros el director de la Fundación Civismo, Álvaro Guibernau. Hablaremos con él del ingreso mínimo vital, que cumple 6 años. Pero antes vamos a repasar las noticias más destacadas a esta hora. Beatriz Rosado, buenos días.
2: Buenos días. En media hora comienza la reunión extraordinaria del Consejo de Gobierno, en la que se va a dar luz verde a los presupuestos generales de la comunidad para 2027. A las 11:30 hay convocada una rueda de prensa en la que se darán a conocer todos los detalles. Una serie de cuentas que recogerán más inversiones para Mérida, según se ha acordado en el Consejo de Capitalidad. Mabel Sánchez, cuéntanos.
3: 56 millones de euros para la ciudad de Mérida están plasmados en los presupuestos de 2027 que el gobierno extremeño va a registrar este jueves. Son 12 millones más, algo que supone un incremento del 27% respecto a los últimos presupuestos. Además, el fondo de capitalidad se incrementa por primera vez en 500.000 de euros, pasando a 2,5 millones. Abel Bautista, vicepresidente y consejero de Presidencia de la Junta de Extremadura.
4: Este incremento es la primera vez que se efectúa y que entrará en vigor en el año 2027.
3: Inversiones de la Junta de Extremadura que llegarán a viviendas públicas, al Hospital de Mérida y a 4 centros de salud, así como a centros educativos y al futuro Centro Tecnológico de Mérida. Por su parte, el alcalde de Mérida, Antonio Rodríguez Osuna, le ha trasladado a la presidenta extremeña las prioridades de la ciudad, como son la ampliación del polígono industrial del Prado y que se asuma la deuda histórica con la ciudad, que se mantiene desde que en 2015 se aprobó el Estatuto de la Capitalidad.
5: Vamos a crear una comisión mixta para hablar de cómo se han encarecido los servicios públicos y qué servicios asume la capitalidad.
3: También ha propuesto a la presidenta de la Junta que ambas administraciones construyan el futuro Museo Nacional Visigodo ante la falta de respuesta del Gobierno Nacional.
2: Y hoy además se reúne la mesa para la homologación salarial del personal de la Administración General y el SES, en donde la Junta hará ya una primera propuesta de subida de sueldos. Lo que también sube son los precios, y por encima de la media nacional, el IPC escaló en la región el 5,3%, de nuevo por los combustibles, que mantendrán en noviembre el descuento de 20 céntimos. Escuchamos a Carlos Cuerpo, ministro de Economía.
6: El dato de hoy lo que confirma, por ejemplo, con la evolución del precio del gasoil o de la gasolina, es que en el mes de noviembre, gracias a las medidas que están en marcha, se mantienen esos 20 céntimos de descuento que hay ahora mismo en gasolineras, tanto para el gasoil como para la gasolina, y que suponen un alivio para nuestros bolsillos.
2: También esta mañana comienza la campaña de vacunación frente a la gripe, el COVID-19 y el virus respiratorio sincitial en Extremadura, con más de 503.000 dosis disponibles. La inmunización se hará en centros de salud, consultorios locales y centros sociosanitarios hasta finales de enero, aunque podría prolongarse a febrero si la situación epidemiológica lo requiere. María José Macías es responsable de prevención de enfermedades del SES.
7: Es muy importante cuanto antes, no hay que esperar a que haya más frío o que se piense que circula más el virus, porque en cuanto tengamos las defensas, ya tenemos nuestras defensas para muchos meses, estamos ya protegidos, cuanto antes mucho mejor.
2: Y el PSOE y Unidas por Extremadura han denunciado ante la Comisión de Salud de la Asamblea la situación insostenible de las urgencias hospitalarias en la región. Aseguran que la Junta no asume su responsabilidad y hay una falta de gestión, mientras la Administración subraya el aumento de inversión llevada a cabo para paliar esta crisis. Escuchamos a Isabel Gil Rosiña del PSOE, José Antonio González Frutos de Unidas por Extremadura y Encarna Solid, gerente del SES.
8: El problema no está ni en los profesionales, ni en los aparatos que se renuevan, ni en el presupuesto que se dedica. El problema está en la falta de gestión y capacidad en la decisión.
9: A ver, el problema lo tienen ustedes, señores de gestores del Servicio Extremeño de Salud, porque ante un problema su actitud es, los otros lo hacían peor.
10: 621,505 corresponden a obras y 1.375,901 corresponden al equipamiento. Es decir, prácticamente 2 millones de euros invertidos en las urgencias hospitalarias de las 8 áreas de salud.
2: Y la jueza Beatriz Viedma, que instruyó la causa del hermano de Pedro Sánchez, ya cuenta con escolta policial tras las amenazas que investiga la Audiencia Nacional. En esta causa, el juez Pedraz ha rechazado por ahora citar como testigo a Cintia Roncho, tal y como había solicitado la jueza. Un caso que divide al Consejo del Poder Judicial, donde los vocales conservadores han intentado sin éxito aprobar una declaración institucional de apoyo a la magistrada de la que se han desmarcado los progresistas. Y en Página de Sucesos acabamos de conocer que han sido intervenidos más de 1.200 artículos falsificados en los puestos de venta ambulante en la feria de Zafra. Se han instruido diligencias a 5 responsables en calidad de investigados por presuntos delitos contra la propiedad industrial. También, por otro lado, la Guardia Civil ha detenido a los autores del robo de cable de líneas telefónicas de Montánchez. Fueron interceptados en el municipio pacense de Villafranca de los Barros cuando transportaban por la A66 el cableado sustraído. Los detenidos con antecedentes por hechos similares son vecinos de Pilas, de Sevilla, y se apoderaron del cable valorado en unos 22.700 euros. Por lo demás, nuestra comunidad inicia mañana la época de peligro bajo de incendios forestales. El DOI publica esta mañana la orden que pone fin a la época de peligro alto y que flexibiliza algunas restricciones. Eso sí, se vuelve a permitir la quema de restos vegetales y el uso de maquinaria en el campo, pero siempre con una declaración responsable. Lo detalla el director general.
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Pues reciban un cordial saludo de todo el equipo que hace posible esta radio, Radio Zuaga FM. Les acompañamos en este jueves, día 15 de octubre. Bueno, en las próximas dos horas, con esta sección donde la información local es lo importante, naturalmente con un bonito fondo musical, pero no será lo único, evidentemente. Tenemos informativos, tenemos programas especiales y durante todo el fin de semana programas muy, muy especiales. Así que no se pierdan ni un minuto. Aquí estamos, en el 107.7, también a través de internet. Escúchennos a través de TuneIn. Allí estamos puntualmente cada día emitiendo para todo el mundo. Hay muchas cosas nuevas que contarles, así que quédense ahí, porque vamos con ello en un par de canciones. Hacemos una breve pausa y volvemos.

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1: Bien, pues vamos con las novedades en la actualidad del local. Y ya conocemos pues ese nuevo cartel que anuncia la Feria Intercomarcal del Comercio Tradicional, que este año cumple 20 años, su edición número 20. Y la fecha es del 6 al 8 de noviembre, así que apúntenselo en la agenda, porque esos días, ese fin de semana, vamos a tener feria de nuevo aquí en Azuaga. Bueno, todavía no conocemos el programa completo. En cuanto lo conozcamos, lo diremos por aquí, por supuesto. De momento, el Ayuntamiento de Azuaga convoca dos plazas de limpiador de edificios y dos plazas de recepcionista azafata para la celebración de esa Feria Intercomarcal del Comercio Tradicional. Todos los detalles lo tienen ya en nuestro muro de Facebook, allí pueden ver la convocatoria.
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2: Bueno, ya saben que el 29 de noviembre próximo votamos en elecciones generales. 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Hay de plazo hasta el 19 de octubre. Lo que hay que comprobar es que si uno aparece inscrito en el censo electoral, eso es lo primero, que los datos son correctos, que se figura correctamente el domicilio y qué mesa y qué local electoral corresponde a cada uno. 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Hay que revisarlo con especial atención. ¿Y cómo consultarlo? Pues ya lo hemos dicho, en el ayuntamiento, también online, en la sede electrónica del INE. 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

0: Bueno, como gran celebración cultural, la Asociación de Escritores Entre Pueblos anunciaba la celebración de las Jornadas Literarias de Azuaga, que este año alcanzan su octava edición. Hubo un cambio de última hora. Se supone que esas jornadas comenzaban en el día de hoy, pero se aplazan hasta mañana viernes, 16 de octubre. Ese día se abrirá la exposición Rompiendo las Cadenas en el hall de la Casa de la Cultura. También mañana a las 8 se ofrecerá en el mismo lugar un microteatro con la obra Bostonianas. Y el sábado 17 se celebran las jornadas en sí, abordando el tema de la novela negra. Después de la recepción de los participantes, que tendrá lugar en la Casa de la Cultura a las 10 de la mañana, Vicente Corachán va a impartir una charla-taller del caso real a la página a eso de las 10 y cuarto. Más tarde, a las 12 del mediodía, Soledad Falero va a ofrecer otra charla-taller con el título de Crímenes ante papel. Y a continuación, a eso de la 1:15, está prevista la entrega de los premios literarios entre pueblos. Después de ello se clausurarán dichas jornadas, aunque por la tarde seguirán las actividades. A las 8 se va a ofrecer la última de esas actividades. A esa hora, a las 8, repetimos, en el Teatro Capitol, se va a representar la obra Llévame pa'l Pueblo, a cargo de Ex Teatro.
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Y para este próximo lunes, día 19 de octubre, E-Distribución, la empresa distribuidora de energía eléctrica aquí en Azuaga, informa que ese próximo lunes habrá cortes de suministro eléctrico en diversas zonas de nuestra localidad para realizar trabajos de mantenimiento y mejora en las redes de distribución. Bueno, les detallamos cuáles son esos cortes. Desde las 9 de la mañana y hasta las 10 y media habrá cortes en Carolina Coronado, en calle Constitución, calle Hermandad, Muñoz Torrero, calle Padre Tena, calle San Francisco, San José, calle Sor Teresa, trasera de la calle Hermandad, calle Campo de la Rana, Pilar Nuevo, Parque Cervantes y travesía San Francisco. Eso ya decimos desde las 9 y hasta las 10 y media de la mañana. Y a partir de esa hora, desde las 10 y media y hasta las 12, los cortes afectarán a Barrito, Bonete, Concepción Arenal, Cuesta Merina, Cuesta de Zurbarán, Daoiz y Velarde, Espirilla, Iglesia, Jabonería, Juan Ortiz, Llana, Mercado, Mesones, Muñoz Crespo, Rastro, Retamalejo, Santana, Sol y Plaza de la Merced. También desde las 12 del mediodía habrá diversos cortes, sobre todo en Avenida de Extremadura y en calles aledañas. Ténganlo en cuenta.

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0: Bueno, pues así es como llegamos a las 10 en punto de la mañana, hora en que aquí en la radio, como cada día, repasamos la información regional a través de los principales periódicos. Bueno, y la portada del periódico Extremadura, hoy, como principal titular, que Trabajo detecta un 46% más de infracciones en la región. Casi dos de cada tres de los 3.700 incumplimientos son en materia de seguridad social y de economía irregular. La inspección promueve más de 3.300 cambios contractuales. Se habla sobre la trama de Leire Díez. Interior pone protección a Beatriz Viedma tras denunciar las amenazas. Desacuerdo en el CGPJ por el comunicado de apoyo a la jueza. Tasa interanual, vivienda, ropa y transporte disparan el IPC hasta el 5,3% en Extremadura. La inflación encadena tres meses de incrementos. Nos vamos a la primera página del Hoy. Allí también se habla sobre la inflación. El precio de los alimentos eleva la inflación en la región por encima de la media nacional. El IPC subió un 5,3% en septiembre en Extremadura frente al incremento del 4,9% en el conjunto del país. El encarecimiento de la cesta de la compra de los extremeños solo es superada por el de los melillenses. La comunidad también encabeza el aumento en el coste de vestido y calzado en toda España. La Junta pone 40 millones de euros sobre la mesa para la homologación salarial. La consejera Elena Manzano ya ha trasladado la propuesta a los sindicatos. Se habla sobre un desalojo. Alquilaron el apartamento por 8 días y ahora se niegan a irse. Una muestra de ocupación que pone en la primera página ese diario Hoy. Sucedió en Baños de Montemayor. Un matrimonio de allí denuncia que una familia ha falsificado un contrato por 7 años. Y curioso dato acerca de la movilidad en Cáceres. 3 de cada 4 desplazamientos en Cáceres son en vehículo privado con coches envejecidos.
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0: Pues ya lo han escuchado, ese sábado, este próximo sábado, pues tenemos un gran día para vivir esa caminata contra el cáncer de Azuaga, con actividades para todo el mundo, para pequeños y mayores. Todo impulsado por esa junta local de la Asociación Española contra el Cáncer. Recuerden, la carrera infantil está anunciada para las 12 del mediodía. La marcha en sí, para los mayores, comenzará a las 4 de la tarde, partiendo desde la explanada de Fexur, según la programación que se ha difundido. Al finalizar, como han escuchado en la publicidad, continuará la fiesta de la solidaridad con la entrega de trofeos, clase de zumba y mucha música en la caseta municipal, allí junto al pabellón de Fexur. Pues todavía tienen la oportunidad de apuntarse. Hasta mañana viernes pueden inscribirse para obtener esa dorsal correspondiente por solo 4 euros. Inscripciones que se realizan en la sede de la asociación, en la calle Retamalejo 78, en horario de 9 y media a 12 y media y de 6 a 8 y media, según la información de la convocatoria.
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Bueno, pues aproximadamente dentro de un mes se inicia la Feria Intercomarcal del Comercio Tradicional, que este año cumple su edición número 20. Así que el Ayuntamiento de Azuaga se pone manos a la obra y convoca algunas plazas para hacer posible esa feria. Entre ellas, dos plazas de limpiador de edificios y dos plazas de recepcionista azafata. Las plazas de limpiador sería jornada completa de una duración de 15 días. Se realizaría un examen tipo test. En el caso de las plazas de recepcionista azafata, también sería jornada completa, pero solo los 4 días de feria. También por el sistema de oposición. Y se pide, además en este caso, tener bachiller o equivalente. Los interesados en trabajar en esa feria deben estar inscritos en el SEXPE, porque va a ser ese organismo el que va a realizar la preselección de candidatos. El Tribunal del Ayuntamiento va a realizar la selección definitiva.

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Que o bien no tiene publicaciones o las tiene muy recientes, en días muy seguidos, siendo un perfil nuevo. Cuidado, puede ser víctima de sextorsión. Empezarán por preguntas abiertas, guiando la conversación hacia temática sexual, y es ahí cuando nos enviarán imágenes de contenido íntimo, supuestamente propias, para acto seguido solicitarte fotos o vídeos sexuales tuyos. Una vez conseguido su objetivo, graban la pantalla del teléfono con otro móvil y comienza la extorsión. Te envían grabaciones que han hecho del contenido que has enviado. Te piden dinero vía Bizum si no quieres que difundan tus imágenes a tus contactos. Como recomendaciones, nunca pagues. Seguirán exigiéndote dinero una y otra vez. 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No sigas la conversación. Guarda las pruebas y denúncialo.

0: Bueno, ya saben que el 29 de noviembre próximo votamos en elecciones generales. 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Hay que revisarlo con especial atención. ¿Y cómo consultarlo? 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

0: Bien, y hablamos de empleo porque la empresa municipal Fomento de la Campiña Sur convoca una plaza de oficial primera de jardinería para personas con discapacidad al amparo del programa del Centro Especial de Empleo. La selección será por concurso oposición. Se ofrece una contratación por 12 meses a jornada completa. Los interesados deben ser desempleados, inscritos como demandantes de empleo, con una antigüedad de al menos 6 meses durante los últimos 12. Deben tener reconocida minusvalía, igual o superior al 33%, y además disponer del curso de aplicador manipulador de productos fitosanitarios. El plazo de presentación de solicitudes finaliza el 20 de octubre. Y las pruebas de selección se van a celebrar el día 27. Además, se va a crear una bolsa de trabajo. Para más información pueden consultar las bases que están expuestas en el tablón de anuncios del Ayuntamiento.
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2: Y para este próximo lunes, día 19 de octubre, E-Distribución, la empresa distribuidora de energía eléctrica aquí en Azuaga, informa que habrá cortes de suministro eléctrico en diversas zonas de nuestra localidad para realizar trabajos de mantenimiento y mejora en las redes de distribución. Bueno, les detallamos cuáles son esos cortes. Desde las 9 de la mañana y hasta las 10 y media habrá cortes en Carolina Coronado, en calle Constitución, calle Hermandad, Muñoz Torrero, calle Padre Tena, calle San Francisco, San José, calle Sor Teresa, trasera de la calle Hermandad, calle Campo de la Rana, Pilar Nuevo, Parque Cervantes y travesía San Francisco. Eso ya decimos desde las 9 y hasta las 10 y media de la mañana. Y a partir de esa hora, desde las 10 y media y hasta las 12, los cortes afectarán a Barrito, Bonete, Concepción Arenal, Cuesta Merina, Cuesta de Zurbarán, Daoiz y Velarde, Espirilla, Iglesia, Jabonería, Juan Ortiz, Llana, Mercado, Mesones, Muñoz Crespo, Rastro, Retamalejo, Santana, Sol y Plaza de la Merced. También desde las 12 del mediodía habrá diversos cortes, sobre todo en Avenida de Extremadura y en calles aledañas. Ténganlo en cuenta.
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1: 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Vamos con nuestro mercadillo, el Radio Mercadillo, ese espacio que Radio Azuaga ofrece gratuitamente a todos sus oyentes como emisora de servicio público. Ya sabes, el móvil, teléfono, WhatsApp de contacto 673-53-23-33. Comenzamos, ofrece una chica para limpieza de casas y cuidado de mayores con titulación de atención sociosanitaria a personas dependientes e instituciones sociales. Se vende un dúplex en Azuaga para entrar a vivir con piscina comunitaria. Se vende un conjunto de muebles de baño, mueble lavabo y espejo de 83 centímetros y un mueble auxiliar de 61. Prácticamente nuevo, de color blanco, se puede ver sin compromiso, muy barato. Se vende un par de muletas, también dos diccionarios y un libro de repaso de estudios de varios cursos. Chica joven, con experiencia en el sector de la hostelería, busca trabajo en cualquier establecimiento, bares, restaurantes, supermercados o comercio tradicional. Una pareja con intención de trasladarse a vivir a Azuaga en breve necesita alquilar una vivienda no muy grande, de aproximadamente dos habitaciones, amueblada y equipada para ser habitada. Solvencia demostrable. Se venden dos bicicletas de montaña, por solo 50 euros las dos, se pueden ver. Se ofrece un hombre para trabajar en el campo, limpiar naves, etc. Se venden botas de seguridad de punta de acero del número 46 sin estrenar, por solo 25 euros. Se busca para comprar una lavadora de segunda mano que esté en buenas condiciones. Se busca un piso o casa para alquilar en Azuaga para una pareja joven sin niños ni mascota para larga estancia. Se vende un colchón antiescaras de 90 centímetros para personas que necesiten estar encamadas. Se vende en Azuaga un dúplex muy cerca del Instituto Miguel Durán, con cocina completamente amueblada, con dos habitaciones grandes y amplias, también cuarto de baño, habitación, una tercera habitación en la planta baja, por solo 70.000 euros. Son los anuncios que tenemos actualmente en nuestro mercadillo, el Radio Mercadillo. 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

0: 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Pues atento, llega el repaso, que no falla. 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Y comenzamos con la combinación ganadora del sorteo de la Bonoloto de ayer miércoles, 14 de octubre. Los números premiados fueron 8, 11, 21, 41, 47 y 48. Complementario el 34, reintegro el 4. Y el número de la 11, premiado ayer miércoles, el 71.766. ¡Mucha suerte! Y hasta aquí los números de hoy. Si te ha tocado, invita a algo y si no, invita igual, que la pena con amigos duele menos. Te hemos contado todos los premiados del día anterior. 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
1: Lo importante es la salud.
0: Un tema de los más antiguos de nuestra lista musical, pero sigue aquí. Está en la carretera y no para, Alejandro Bejarano.
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2: Ay, la vida da tantas vueltas y tienes que sobrevivir. Y así nos lo cuenta precisamente él, Antoñito Molina, con su superviviente.

0: Y ya se sabe, bueno, ya lo sabíamos de antes, pero ya confirmado, ¿eh? No te la vayas a perder. Del 6 al 8 de noviembre se celebra en Azuaga la edición, atención, número 20, sí, sí, como suena, número 20 de la Feria Intercomarcal del Comercio Tradicional. Con un programita muy completo de actividades, con un montón de empresarios que exponen en la feria. No te lo pierdas, ya te iremos contando cositas, ¿eh? Pero acuérdate y apúntalo en la agenda del 6 al 8 de noviembre. La edición número 20 de la Feria Intercomarcal del Comercio Tradicional en Azuaga.
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0: Vámonos con Bryan Adams, que sigue ahí en la brecha. La balada de Terry Fox.

Desde la banda sonora original Run to Room. No, Run Terry Run. Corre Terry, corre. Desde esa serie Bryan Adams le pone música a la balada de Terry Fox. 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

0: Por cierto, ya sabes que el día 29 de noviembre hay elecciones. Bueno, pues es el momento de comprobar ahora tus datos censales, ¿eh? Puedes consultar y reclamar por si hay algún fallo hasta este lunes 19 de octubre como último día. Mira si estás inscrito correctamente en el censo electoral. Pues no sé, si apareces inscrito, primero si estás inscrito, sobre todo si has cambiado de domicilio o votas por primera vez. Si tus datos están correctos, tu domicilio, tus apellidos bien puestos. Y mira a ver qué mesa y local electoral te corresponde. Si necesitas rectificar, lo puedes hacer aquí en el ayuntamiento, pásate por aquí por la mañana y rectifica, ¿eh? Ya sabes que tienes de plazo hasta este lunes día 19.
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0: 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Quémalo. Buen tema de Carmen Ferré y Bombay.
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0: Y atención, atención, porque este próximo lunes hay cortes de suministro eléctrico en Azuaga. Según nos han informado, el corte de suministro eléctrico en nuestra localidad comenzará a las 9 de la mañana del lunes en la zona cercana al Parque Cervantes, la zona que son calle Carolina Coronado, Constitución, Hermandad, Muñoz Torrero, Padre Tena, San Francisco, San José, Sor Teresa, Trasera de Hermandad, Campo de la Rana, Pilar Nuevo, Cervantes, Travesía San Francisco. Y también habrá corte desde las 10 y media y hasta las 12 en la zona del centro de la localidad, calle Barrito, Bonete, Concepción Arenal, Cuesta Merina, Cuesta Zurbarán, Daoiz y Velarde, Espirilla, Iglesia, Jabonería, Juan Ortiz, Llana, Mercado, Mesones, Muñoz Crespo, Rastro, Retamalejo, Santana, Sol, Plaza de la Merced. Así que desde las 9, en una zona de 9 a 10 y media y otra de 10 y media a 12, no habrá luz. No te asuste, están de mantenimiento. Están realizando trabajos de mejora y mantenimiento en las redes de distribución. Esto no quiere decir que dure todo ese tiempo. Si lo arreglan antes y acaban antes, pues antes tendremos suministro eléctrico, ¿vale? Pero para que lo tengas en cuenta, no te asustes el lunes, ¿eh?
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0: ¿Qué no? Nena, métete. Ven, ven y cásate conmigo. Es la propuesta musical del Duende Callejero y Chucky. Y Milare.

0: Este domingo tenemos fútbol en Azuaga. Vive el fútbol en directo, que no te lo cuenten. Anima, diviértete, disfruta y vive. El Club Deportivo Azuaga se enfrenta al Club de Fútbol Jaraíz. Pero recuerda, este domingo el partido es a la una del mediodía. Sí, sí, a la una del mediodía. Ven a apoyar a tu equipo, anímalos y pon tu granito para llevarnos la victoria. Este domingo tienes una cita.
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0: Y vamos a darle muchísimo ánimo también a los chavales de las escuelas municipales deportivas, las escuelas de fútbol, que este fin de semana juegan todos, juveniles, cadetes, infantiles, alevín, benjamín. Eso sí, aquí en Azuaga solo hay dos partidos. Y desde aquí te animo a que vayas a apoyarles, a animarles. Los juveniles, Azuaga contra el Badajoz, el sábado a las 7:15 en el Estadio Municipal de Deportes de Azuaga. Y los alevines en B contra el Campillo el viernes a las 4:30. Todos los demás viajan fuera. Pero bueno, si puedes ir también a viajar y los apoyas. Bueno, unos juegan en Zafra, otros en Almendralejo, otro en Villafranca, otro en Bienvenida. Bueno, muchísima suerte, mucha, pero que mucha suerte y ánimo a todos nuestros chavales, a nuestra cantera.
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0: War for Nothing es el tema que nos propone Cameron a esta hora y que suena muy bien, pero que muy bien.

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2: Y esta es la novedad que nos propone De Polo para nuestra lista musical de hoy. Bocetos.

Ya sabes que la Feria del Comercio, la edición número 20, ya será del 6 al 8 de noviembre. Te lo digo porque ya vayas pensando un poquito en ella. Te lo digo también porque se han convocado dos plazas de limpiador de edificios durante 15 días para la feria. Y también dos plazas de azafata o recepcionista para la feria también, de jornada completa, 4 días. Si estás interesado en alguno de esas plazas, de esa convocatoria, decir que...

0: Tienes que estar inscrito en el SESPE y será el SESPE el que realice la preselección de candidatos. Así que pásate por allí y lo dices, oye, que lo de limpiador o lo de azafata, que yo tengo los requisitos y me quiero apuntar, ¿vale? Ay, por supuesto, a todos los expositores y los que no, que quieran aprovechar la cantidad de gente que va a visitar la feria y hacer publicidad en la megafonía, ya sabes. Ponte en contacto con el 673-53-23-33. Ahí queda dicho.
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0: Contándonos sus historias, su vida, ahora nos cuenta dónde se crió Fraderita.

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0: Bueno, y este sábado te digo, te cuento, aunque me imagino que ya lo sabes, que después de esa carrera solidaria te da tiempo, a acercarte porque hay teatro en Azuaga, sí, en el Teatro Cine Capitol, este sábado 8 de la tarde, o sea que te da tiempo, la compañía Ex Teatro representará la obra Llévame pa'l Pueblo. Las entradas se encuentran a la venta de forma anticipada en la Casa de la Cultura, 3 euritos o allí mismo en taquilla seguramente, también podrás adquirirlas, 3 euritos nada más, Llévame pa'l Pueblo con la compañía Ex Teatro, este sábado 8 de la tarde, Teatro Cine Capitol.
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0: Nueva versión de este éxito de los Gemeliers. Han llamado a Marta Santos, le ha dicho, ¿quieres cantarla con nosotros? Ha dicho, pues claro, pues sí. Y aquí está, Nudito.

0: Y otra oferta de empleo, por si no lo sabes, te lo cuento aquí entre buena música y buena música, y es que la empresa municipal Fomento de la Campiña Sur convoca una plaza de oficial de jardinería para personas con discapacidad. Es un contrato de 12 meses a jornada completa, o sea, de un añito, y el plazo de presentación finaliza a las 12 del mediodía del próximo martes 20 de octubre. Así que si estás interesado, tienes que hacer papeleo ya, todo, ¿eh? Rápido, rapidito, que se acaba el plazo. Venga, que nosotros seguimos, como te decía, con muy buena música, haciéndote compañía, disfrutando del día.
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0: Ven, ven, ven, ven y bailame. Es el título de esta canción que nos acompaña ahora, Guille Toledano. Sigue aquí en nuestra lista, haciéndonos bailar.

0: Y este domingo, ya lo sabes, porque te lo hemos contado y porque estás deseando, este domingo tenemos una cita en el Estadio Municipal de Deportes de Azuaga. Recuerda este domingo Club Deportivo Azuaga, Club de Fútbol Jaraíz. Pero sobre todo recuerda que el partido es a la una. Si te confundes y vas a las 12, pues no vas a llegar tarde. Tienes para coger sitio, claro. Pero bueno, ya te lo digo, ¿eh? El partido es a la una del mediodía. Club Deportivo Azuaga, Club de Fútbol Jaraíz. Que Jaraíz, que ha empezado mal, pero que tiene que subir. Es un equipo que se está haciendo. Cuidadito, cuidadito. Y esos tres puntos se tienen que quedar aquí en Azuaga,
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0: Replay. Así se titula este tema que hacen juntos Ginebra y Chema Rivas.

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1: Díselo a todo el mundo. Cuéntaselo a todos tus amigos, amigas, vecinas, familia y ponlo en todas tus redes sociales. Facebook, TikTok, Instagram. 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A mí me gusta.

Una canción que habla de traición, desengaño amoroso, superación personal. Mientes, una canción que hizo famosa el grupo mexicano Camila en la versión de Laura Pausini.

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1: Son las 12, buenas tardes. La consejera de Hacienda presenta a esta hora el proyecto de presupuestos de Extremadura para 2027. Está dotado con 9.254 millones de euros, casi 425 millones más que en el ejercicio anterior. Unas cuentas que contemplan una previsión de crecimiento del 1,8% y un déficit del 0,1%. El 70% se va a destinar a políticas sociales, 6.242 millones, y el 21,3% económicas, 1.973. Salud y dependencia con 3.544 millones y educación con 1.732 millones va a concentrar la mayor partida. Infraestructura, transporte y vivienda son las que más crecen con un 32,4 millones más, queremos decir. En materia fiscal incluye una rebaja del IRPF los dos primeros tramos al 7,5% y 9,5%, la reducción del impuesto de transmisiones del 4 al 3,5% para jóvenes, personas con discapacidad y familias numerosas y monoparentales, y nuevas deducciones para afectados por la talidomida y la polio. Elena Manzano ha señalado que estamos ante unas cuentas que tienen un objetivo claro, que todos los extremeños y extremeñas tengan las mismas oportunidades.
2: Este documento plasma la voluntad firme de la Junta de Extremadura por dar un impulso definitivo a nuestra región, con un objetivo claro e irrenunciable: garantizar que todos los extremeños tengan las mismas oportunidades y el mismo acceso a los servicios públicos de calidad, sin importar el lugar del territorio en el que residan.
1: El proyecto de presupuestos de Extremadura para 2027 se registrará mañana viernes en la Asamblea. Y también seguimos pendientes a esta hora de la reunión de la Mesa para la homologación salarial del personal de la Administración General y del SES. La Junta va a presentar a los sindicatos una primera propuesta de subida de sueldos para los empleados públicos. Una reunión que continúa, como decimos, a esta hora. Y en página de sucesos, nuevo atropello en la región. El tercero en 24 horas ha ocurrido en Coria. Una mujer de 83 años ha sido arrollada por un turismo en la Avenida Virgen de Argeme. Su estado es leve, según informa el 112, presenta una herida en la cabeza y ha sido trasladada al hospital de Coria. Recordamos que un hombre de 86 años permanece en estado crítico tras ser atropellado este miércoles en Badajoz, y una mujer de 67 años en Villanueva de la Serena también resultaba herida con una fractura después de ser arrollada. Su estado es menos grave. Y también acabamos de conocer que la Policía Nacional despliega la operación Bastión 2 en la barriada pacense del Cerro de Reyes. El dispositivo se ha desarrollado este miércoles y se ha saldado con 144 personas identificadas, 70 vehículos controlados y 6 actas por distintas infracciones. Entre ellas, un detenido por tráfico de drogas al que se le han intervenido 14 gramos de hachís y 750 euros en billetes. También hay un detenido por conducir sin carnet. Con estos controles, la Policía Nacional tiene como objetivo la prevención de delitos y erradicar la tenencia de armas y estupefacientes, con la consecuente mejora de la seguridad y tranquilidad de los vecinos pacenses. Y ya está en marcha en Extremadura la campaña de vacunación frente a la gripe, la COVID y el virus sincitial. El SES cuenta con más de 503.000 dosis destinadas a los grupos más vulnerables. Nos vamos hasta el Centro de Salud de Calamonte. Allí está nuestra compañera Rocío Asensio. Rocío, buenas tardes.
3: Buenas tardes, Beatriz. Sí, me encuentro en el Centro de Salud de Calamonte, donde ha empezado hace escasa una hora de arrancar formalmente la campaña general de vacunación frente a los virus respiratorios. La región cuenta para esta temporada con más de 500.000 de dosis para hacer frente a la gripe, la COVID-19 y el virus respiratorio sincitial. Además, para facilitar el acceso y evitar esperas, el SES vuelve a habilitar la vacunación de tarde y sin cita previa en aquellos centros de salud donde se solicite, y que ha adelantado la consejera que próximamente sabremos la fecha en la que iniciarán. Escuchamos ya a algunos de los vacunados.
4: Hombre, porque como la gente dice que te ponen tan mala con la COVID, con los resfríos, es verdad. Desde que me estoy, no me he resfriado nunca.
5: Me he vacunado muchas veces, siempre que ha habido las dos inyecciones.
6: Ya llevo varios años, porque son los constipados más suaves.
1: Y sobre pensiones, han hablado hoy el presidente del Gobierno y el líder del Partido Popular, Pedro Sánchez, ha señalado que el sistema es sostenible y que se revalorizarán las pensiones conforme al IPC. Por su parte, Alberto Núñez Feijóo ha dicho que las pensiones son innegociables.
6: Absoluta tranquilidad, absoluta calma, es un sistema sostenible. Por supuesto que vamos a revalorizar las pensiones conforme al IPC. Vamos a acabar esta legislatura con más de 20.000 millones de euros en la hucha de las pensiones.
7: Las pensiones son innegociables y ya, se acabó. ¿Se actualizarán las pensiones conforme al IPC? Sin duda. ¿Garantizaremos el sistema público de pensiones, su viabilidad? Sin duda.
1: Francisco José de Pacheco, buenas tardes.
8: Buenas tardes. En baloncesto, la Cáceres prepara su vuelta a casa tras ganar en Valencia. Las cacereñas se marcan como único objetivo mantener el pleno de victoria el sábado pese a la entidad del rival, el Osen Navarro. La Liga Femenina 2, Miralvalle viaja para jugar el sábado a las 17 horas en Las Rozas y fuera de región en la Euroliga a las 20:30 horas. Valencia, Maccabi de Tel Aviv a las 21 horas. Real Madrid, Asvel.
1: Es todo, nuevo repaso a la una.
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17: ¿Qué no?

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2: Muy buenas tardes, ¿qué tal? Saludos cordiales. Bienvenidos un día más a este espacio informativo que les ofrecemos aquí en la sintonía de Radio Azuaga con la información de este jueves día 15 de octubre. Comenzamos, como siempre, con los datos meteorológicos de este día y la previsión del tiempo para los próximos. Comenzamos aquí este espacio informativo en la sintonía de Radio Azuaga. Les contamos que hoy jueves, día 15, hemos tenido una temperatura mínima en un grado inferior a la que se registraba en el día de ayer. Hoy hemos tenido 16,4 grados, ha sido la mínima de hoy, que se alcanzaba a las 9 de la mañana. La temperatura máxima de ayer fue de 29,2 grados, que se alcanzó a las 6 de la tarde. Bueno, pues hoy vamos a tener una temperatura similar a la de ayer, según la Agencia Estatal de Meteorología. Hoy estaremos de nuevo en torno a los 29 grados. Los cielos a ratos permanecerán cubiertos, al igual que en la jornada de mañana, día 16, que se esperan una temperatura igual, en torno a 29 grados. Pendientes de esa inestabilidad, esa época o ese periodo que se inicia el sábado, día 17. Pues sí, la Agencia Estatal de Meteorología indica que efectivamente comienzan unos días de inestabilidad que se va a traducir o se puede traducir en la llegada de algunas lluvias. El día en el que hay más probabilidad de que pueda llover, pues es lamentablemente para el sábado día 17, sobre todo para la tarde del sábado 17. Ya saben, decimos lamentablemente porque es el día de la celebración de la 13ª marcha contra el cáncer en Azuaga. En cualquier caso, eso es lo que prevé la Agencia Estatal de Meteorología. Ya veremos finalmente en qué queda esa previsión. Sí, que parece que a partir de entonces, a partir del sábado, comenzará una bajada de la temperatura, pero para entonces, para ese día sí, seguiremos teniendo una temperatura suave en torno a los 27 grados de máxima. El domingo continúa la inestabilidad, hay un 60% de probabilidad de que pueda llover. La máxima se quedará en 24 grados, 15 será la mínima y en los siguientes días seguirá bajando de forma progresiva hasta llegar a los 19 grados de máxima y 9 de mínima que se prevé para el miércoles. La inestabilidad en principio se prevé a partir de la tarde del sábado, desde las horas centrales del sábado y hasta al menos el miércoles de la semana próxima. Bueno, seguiremos contándole las actualizaciones en cuanto a la previsión del tiempo. Y vamos a recordar otros asuntos de la información local. Vamos a hablar de actividades de convocatorias de empleo. Pero antes queremos contarles que la época de peligro alto de incendios forestales en Extremadura concluye hoy jueves día 15 y mañana viernes comenzará la de peligro bajo. Según ha determinado el Plan InfoEx, tras analizar la metodología y recurrencia de incidentes en los últimos días y las previsiones para los próximos. El cambio de situación respecto a los meses previos lo ilustra el hecho de que en todo lo que va de mes de octubre, ningún municipio de la comunidad autónoma ha estado en riesgo meteorológico alto, muy alto o extremo de incendio forestal, según el mapa del índice de peligro de incendio forestal que el Plan InfoEx ha publicado y sigue publicando cada mañana desde que comenzó la época de peligro alto el pasado día 1 de junio. Este mapa parte de los datos proporcionados por la Agencia Estatal de Meteorología. La Vicepresidencia y Consejería de Presidencia, Coordinación de la Acción de Gobierno Interior y Emergencia publicará próximamente en el Diario Oficial de Extremadura la orden que declara el inicio de la época de peligro bajo, que regulará los usos y actividades con riesgo de incendio fuera del periodo estival. Pues esta norma establecerá las condiciones para compatibilizar la actividad agrícola, ganadera, forestal y recreativa con la necesaria protección del medio natural, manteniendo las medidas de prevención que permitan minimizar el riesgo de declaración de incendios. No obstante, la Junta de Extremadura recuerda que en días con índice de peligro alto, muy alto o incluso extremo, el uso del fuego seguirá prohibido conforme establece la normativa básica estatal. En cuanto al uso de la maquinaria, la utilización de maquinaria de riesgo en terreno forestal o suelo rústico situado en zonas de influencia forestal deberá respetar un conjunto de precauciones específicas o bien formular una declaración responsable online a través de la plataforma del Plan InfoES cuando el índice de peligro de la AEMET sea muy alto o extremo. La orden de peligro bajo recogerá también las medidas de autoprotección requeridas para viviendas, instalaciones e infraestructuras ubicadas en el entorno forestal, fundamentales para reducir la vulnerabilidad frente a posibles incendios y facilitar, en caso necesario, la intervención de los servicios de extinción. Pero en cualquier caso, el Plan InfoES recuerda que la prevención sigue siendo esencial y hace un llamamiento a evitar conductas negligentes, respetar las normas y mantener la vigilancia como pautas clave para proteger los montes extremeños. En otro orden de cosas, les contamos que actualmente pues los ciudadanos debemos comprobar nuestros datos en el censo electoral, debemos comprobar cómo figuran nuestros datos por si contienen algún error. Y para ello, el plazo de consulta estará abierto hasta el próximo lunes, día 19 de octubre, de cara a las próximas elecciones. Así que les indicamos que deberán dirigirse al Ayuntamiento de Azuaga y reclamar si encuentra algún error en los datos. Hay que asegurarse de estar correctamente inscrito, de que los datos son correctos y de que conocemos cuál es la mesa y local electoral asignado. Si detectan algún error, pueden reclamar hasta el día 19 de octubre. Especialmente es importante si han cambiado de domicilio o va a votar por primera vez. Pues recuerden que tienen que consultar esta exposición de censo hasta el día 19 de octubre. Son datos referidos y para las próximas elecciones del 29 de noviembre. Y en el caso del Ayuntamiento de Azuaga, deberán acudir al Ayuntamiento de Azuaga en el servicio, en las oficinas generales, en el negociado de estadística o de censo. Ahí puede consultar los datos y presentar las reclamaciones que considere oportunas.

Y vamos con el aviso de corte de luz que realiza E-Distribución, la empresa distribuidora de energía eléctrica, porque hay una novedad. En el día de ayer les hablábamos, les indicábamos de un corte anunciado de suministro eléctrico y actualizamos la información. Son dos los cortes que se van a producir en cualquier caso el próximo lunes, día 19 de octubre. En primer lugar, desde las 9 de la mañana y hasta las 10 y media se cortará el suministro eléctrico en las calles Carolina Coronado, Constitución, Hermandad, Muñoz Torrero, Padre Tena, San Francisco, San José, Sor Teresa, Trasera de Hermandad, Campo de la Rana, Pilar Nuevo, Travesía de San Francisco y Parque Cervantes. Ese corte afectará desde las 9 de la mañana y hasta las 10 y media, una hora y media de duración. Y a continuación, desde las 10 y media de la mañana y hasta las 12, otra hora y media de duración, se producirá el segundo corte de suministro eléctrico y afectará a las calles Barrito, Bonete, Concepción Arenal, Cuesta Merina, Cuesta de Zurbarán, Daoiz y Velarde, Espirilla, Iglesia, Jabonería, Juan Ortiz, Llana, Mercado, Mesones, Muñoz Crespo, Rastro, Retamalejo, Santana, Sol y Plaza de la Merced. Según indica E-Distribución, en ambos casos, durante la duración del corte, se realizarán trabajos de mantenimiento y mejoras en las redes de distribución. Asimismo, esta empresa E-Distribución informa que las líneas se consideran en tensión, por lo que el suministro puede restablecerse en cualquier momento. Vamos con convocatorias de empleo, recordando que la empresa municipal Fomento de la Campiña Sur ha convocado una plaza de oficial primera de jardinería para personas con discapacidad al amparo del programa de centro especial de empleo. La selección será por concurso oposición y la contratación por 12 meses a jornada completa. Los interesados deberán ser desempleados inscritos como demandantes de empleo en el SESPE a la finalización de la fecha de presentación de solicitudes con una antigüedad de al menos 6 meses durante los últimos 12 meses. Deberán tener reconocida la minusvalía igual o superior al 33% y además disponer del curso de aplicador manipulador de productos fitosanitarios. El plazo de presentación de solicitudes finaliza a las 12 horas del día 20 de octubre. Las pruebas de selección se celebrarán el 27 de octubre y se creará bolsa de trabajo. Para más información deberán consultar las bases que se encuentran expuestas en el tablón de anuncios del ayuntamiento. Y por otro lado, el Ayuntamiento de Azuaga ha convocado 2 plazas de limpiador-limpiadora de edificios y 2 plazas de recepcionista-azafata para la vigésima edición de la Feria Intercomarcal del Comercio Tradicional. Las azafatas tendrán una contratación de 4 días a jornada completa y se requiere tener título de bachillerato o equivalente. Los limpiadores serán contratados a jornada completa durante 15 días. Los interesados deben estar inscritos en el SESPE como demandantes de empleo, que será el encargado, el SESPE, de realizar la preselección de candidatos. Y por otro lado, insistimos en que permanece abierto aún el plazo en el que podrán presentar nuevas solicitudes los interesados en incorporarse a la bolsa de trabajo de auxiliares de ayuda a domicilio que creó el Ayuntamiento de Azuaga y que estará en vigor hasta el día 31 de diciembre en principio, porque podrá prorrogarse hasta proceder a la formación de otra nueva, de otra subvención concedida por el SEPAD de la Consejería de Sanidad y Servicios Sociales de la Junta de Extremadura para el mantenimiento y financiación del servicio de ayuda a domicilio del Sistema para la Autonomía y Atención a la Dependencia. En base a esa subvención se creó la bolsa de trabajo que, como les decíamos, estará en vigor en principio hasta el 31 de diciembre, que puede prorrogarse hasta crear una bolsa nueva.
Permanece abierto el plazo de incorporación. Podrán incorporarse y así obtener contratos de trabajo temporal. La bolsa tiene carácter rotatorio y los aspirantes deben reunir requisitos en cuanto a titulación. Pueden optar quienes tengan titulación de técnico de atención a personas en situación de dependencia o formación profesional de grado medio de atención sociosanitaria o formación de grado medio en cuidados auxiliares de enfermería, o quienes tengan certificado de profesionalidad, certificado de atención sociosanitaria a personas en domicilio o bien a personas dependientes en instituciones sociales, o quienes tengan certificado de auxiliar de ayuda a domicilio. Pues las solicitudes y toda la documentación correspondiente deberá presentarla en el Ayuntamiento de Azuaga. En cuanto a las actividades que están previstas para estos próximos días, bueno, pues les insistimos nuevamente hoy en que se ha suspendido una parte, la primera parte de las octavas jornadas literarias, que estaba previsto que comenzaran en el día de hoy, día 15. Así pues, ha habido pues un reajuste de las actividades previstas, suprimiendo la parte programada para esta tarde, y así pues las actividades quedarían de la siguiente manera. Hoy la exposición Rompiendo las Cadenas, que estaba igualmente previsto, la apertura estaba prevista para hoy, día 15, podrá visitarse a partir de mañana viernes, día 16, en el vestíbulo de entrada de la Casa de la Cultura. Así que a partir de mañana y hasta el día 21 podremos ver esa exposición Rompiendo las Cadenas. También mañana pues se mantiene el microteatro, esa obra breve de teatro de título Bostonianas, que estaba prevista y que se va a, que se mantiene en el programa y que se va a representar mañana viernes a las 8 de la tarde en la Casa de la Cultura, de título Bostonianas, a cargo de la compañía María de Melo Producciones, que es además la creadora de la exposición Rompiendo las Cadenas, que es una exposición que hace una muestra, un repaso por la vestimenta de la mujer. Bueno, pues se mantiene, será esa representación en la Casa de la Cultura y además la programación del sábado 17 se mantiene para estas jornadas, en el que se abordará en esta jornada, en ese día, el tema de la novela negra. Después de la recepción de participantes en la Casa de la Cultura a las 10, Vicente Corachán impartirá la charla taller del caso real a la página a partir de las 10 y cuarto de la mañana. Más tarde, a las 12, Soledad Falero ofrecerá una charla taller con el título de Crímenes de papel. Y a continuación, a la 1 y cuarto, está prevista la entrega de los premios literarios Entre Pueblos 2026. A continuación, se clausurarán las jornadas, aunque por la tarde a las 8 habrá otra actividad que consiste en una representación teatral. A las 8 de la tarde en el Teatro Capitol se representará la obra Llévame pa'l Pueblo, a cargo de Exteatro. Para esta obra, que está abierta al público en general, pueden adquirir su entrada ya en venta anticipada en la Casa de la Cultura. El precio es de 3 euros. Siguiendo con actividades, recuerden que se celebrará este próximo sábado la Marcha contra el Cáncer. Es la 13ª Marcha contra el Cáncer. Les hemos dado en días previos toda la información por parte de la presidenta de la Junta Local de la Asociación Española contra el Cáncer, que es quien organiza esta cita con la solidaridad. Y también en el día de ayer, con todos los pormenores y normas a tener en cuenta y horarios, con el monitor deportivo José Juan Morillo. Recordamos que
La actividad deportiva, la competición para las categorías inferiores, para los más pequeños, comenzará a las 12 del mediodía en el Parque Cervantes, en la explanada de FECSUR, donde por la tarde a las 4 tendrá lugar el inicio de la marcha y previamente, bueno, justo a esa hora, a las 4, partirá la competición de los adultos y a continuación la marcha recorriendo 4 kilómetros 200 metros. Es el recorrido del itinerario a recorrer. Recordamos igualmente que las camisetas que se reservaron con la inscripción pueden recogerlas en estos días en la sede de la AFC en Azuaga, en calle Retamalejo número 78, por las mañanas de 9:30 a 12:30 y por las tardes de 6 a 8:30. Y que todavía pueden realizarse las inscripciones. No hay posibilidad de reserva de camisetas, pero sí la posibilidad de inscribirse, de adquirir el dorsal. El precio es de 4 euros. Puede en ese mismo horario realizar la inscripción en la sede de la Junta Local de la AFC en Azuaga, Retamalejo número 78. También puede mañana viernes hacerlo en el pabellón de FECSUR durante la duración, la celebración del mercadillo de Azuaga, y por la tarde a partir de las 6 junto a la entrada del Teatro Cine Capitol. Bueno, pues ya saben los horarios del sábado: a las 12 del mediodía para los más pequeños, a las 4 para los mayores y comienzo de la marcha, y también pues a partir ya de las 12 en la caseta municipal se iniciará la jornada de convivencia que correrá a cargo de los voluntarios de la asociación. Tendremos música, habrá también posibilidad de degustar algunas tapas. Por la tarde, una vez que finalice la marcha, se procederá a la entrega de trofeos, habrá exhibición de zumba y continuará la música.

0: Bueno, vamos a hablar de deportes y les contamos los encuentros de fútbol que se van a disputar en el fin de semana. Los juveniles juegan este fin de semana aquí en casa, recibiendo al Club Deportivo Badajoz B. Será el sábado a las 7:15 de la tarde. Los cadetes A juegan, Azuaga A, juegan fuera, juegan en Zafra el sábado a las 9:30 de la mañana. También juegan fuera los cadetes B por la tarde a las 4 el sábado frente al Ciudad Almendralejo. Infantil A también juega fuera de casa frente a la Fundación Municipal de Deportes de Zafra el sábado a las 11 de la mañana. Los infantiles B igualmente juegan fuera frente al Ciudad Almendralejo el sábado a las 5:30 de la tarde. Alevín A también juega fuera frente a la Sociedad Polideportiva Villafranca. El encuentro es mañana viernes a las 5 de la tarde. Aquí en casa juegan los alevines B. El encuentro será mañana viernes 4:30 de la tarde frente a la Unión Deportiva Campillo. El alevín C juega fuera frente al Bienvenida el viernes a las 7:15 de la tarde y también juegan fuera Benjamín A frente a la Sociedad Polideportiva Villafranca. El encuentro será el viernes mañana a las 5 de la tarde. Y el domingo, día 18 de octubre, el Club Deportivo Azuaga juega aquí en casa. El domingo día 18 a la 1 de la tarde. Tengan en cuenta, el horario no es la hora habitual. Se pospone hasta la 1 de la tarde para recibir al Club de Fútbol Jaraíz. Y así con el deporte terminamos. Esto fue todo en este informativo aquí en Radio Azuaga. Esta tarde a las 6:10 volvemos con más información. Saludos.
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1: Las 3000 maravillas. Con nosotros Russell de Marco Flamenco, Ace y Sara de la Chuches.

Se llama Victoria y la conocemos como Vico, una catalana cantante, compositora y productora española que tiene nuevo disco, Tiramisú.

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Bueno, pues aquí tenemos a Antonio José y Muerdo, que unen sus voces en una versión de Como un mendigo, inaugurando así ese álbum Luces Compartidas, con sesiones en vivo.

Bueno, con ambiente de mercadillo, ahí están La Corredera con Carmen Beltrán. Que bueno, ese temita granuja.

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1: Y vamos ahora con ese temita que nos aporta Carlos Torres, algo que titula Noviembre.

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3: ¿Recuerdas a Aviador Dro? Sí, sí. Ese grupo que incluso pasó por aquí, por nuestro pueblo. Aviador Dro. Regresan con su primer disco después de 14 años sin ofrecer nada. El día de la IA. Su gira ya está en marcha.

hijos.

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0: dejándonos llevar por la música y compartiendo estos momentos mágicos que nos hace, por ejemplo, a Agoney en ese algún día.
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0: Pues ella sigue adelante con más temazos. Bueno, éxito tras éxito, Fangoria ahora con este El Síndrome de París.

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1: Con una carrera muy cortita que parte del año 2021, aquí tenemos a este talento llamado Benson Boone. Con su nuevo éxito, lo estás escuchando. There's

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1: El multipremiado Silvestre Dangond, junto con una de las cantautoras más relevantes del momento, Elena Ross, presentan esta colaboración, Efectos Secundarios, que prometen conquistarnos con esa propuesta fresca y vibrante.

El multipremiado Benny Blanco junto a Selena Gómez y Becky G. Vaya trío de ases. Te olvido.

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3: Hijo del mismísimo Paco Ventura de Medina Zara, un artista que une rock urbano con el rock andaluz. Ahí está Gato Ventura con su Es Mejor.

Ana y Carol, es decir, Marlena, se dejan el alma en cada estribillo en esta preciosa canción, que además de una canción, es un buen consejo. Amiga, date cuenta. Amiga.

Pues vamos con la música aquí en esta sintonía en Radio Azuaga FM. Bueno, ese piquito de Ricky Martin junto a Pedro Sampaio.

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1: Olvidarnos de todo. Así suena esa canción de Cano.

Aquí está una chica muy joven, pues apenas conocida, pero con grandes éxitos ya en la radio y en todos sitios. Neva, el coleccionista. Te encanta.

0: Bueno, pues así de bien que suena lo último de Pablo Alborán, te lo estamos ofreciendo desde esta sintonía Radio Azuaga FM. Gracias por seguir ahí.
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0: Marbella Night, Farruko y Juan Magán.

Pues nada menos que una canción que data de los años 70 y que todavía recordamos algunos. Sí, lo rescata del baúl de los recuerdos. Laura Pausini, ¿te acuerdas de aquel ¿Por qué te vas?

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1: Ryan Castro, Capo y Gangsta, juntos en este La

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1: Lo siento, no solo es el título del nuevo single de Álvaro de Luna, sino dos palabras que condensan esa valentía de mostrarse vulnerable cuando más cuesta.

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1: En directo con un temazo titulado Quijote, el imprescindible David Bisbal.

pues encantado de acompañarte desde esta sintonía Radio Alcoga FM, ahí sonando ese temita, Todo de mí, algo de Marta Santos, 250.

Pues ahí lo dejamos, el tema nuevo de La Llave Mía Cierto. Bien, pues seguimos. Radio Azuaga FM, tiempo de todo 50, tiempo para la buena música aquí en la sintonía de Radio Azuaga.

Maluma con Shakira en este nuevo temazo. Agua, Radio Fuaga FM, contigo a esta hora. Así suena nuestra emisora con la mejor música.

0: Nos quedamos ahora con Deja Vu, nuevo tema de ellos. A mí me encanta este Hilos.
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James Blunt nos presenta su nuevo single, este Circles. Blunt, que regresa una vez más para mantenerse como uno de los principales referentes del pop

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2: Loco por verte, lo que escuchamos de Nicky Jam.

Pablo Moreno. Ahí le encontramos en ese Lejos, otro tema más que te ofrecemos desde la sintonía de Radio Azuaga FM en tiempo de Top 50, naturalmente.

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1: Bueno, llega este álbum de Annie B. Sweet, Alegría, que incorpora Todo Está Bien, el tema que comparte con Santiago Auserón.

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1: Vamos con nuestro mercadillo, el Radio Mercadillo, ese espacio que Radio Azuaga ofrece gratuitamente a todos sus oyentes como emisora de servicio público. Ya sabes, el móvil, teléfono, WhatsApp de contacto 673-53-23-33. Comenzamos, ofrece una chica para limpieza de casas y cuidado de mayores con titulación de atención sociosanitaria a personas dependientes e instituciones sociales. Se vende un dúplex en Azuaga para entrar a vivir con piscina comunitaria. Se vende un conjunto de muebles de baño, mueble lavabo y espejo de 83 centímetros y mueble auxiliar de 61. Prácticamente nuevo, de color blanco, se puede ver sin compromiso, muy barato. Se vende un par de muletas, también dos diccionarios y un libro de repaso de estudios de varios cursos. Chica joven, con experiencia en el sector de la hostelería, busca trabajo en cualquier establecimiento, bares, restaurantes, supermercados o comercio tradicional. Una pareja con intención de trasladarse a vivir a Azuaga en breve necesita alquilar una vivienda no muy grande, de aproximadamente dos habitaciones, amueblada y equipada para ser habitada. Solvencia demostrable. Se venden dos bicicletas de montaña por solo 50 euros las dos, se pueden ver. Se ofrece un hombre para trabajar en el campo, limpiar naves, etc. Se venden botas de seguridad de punta de acero del número 46 sin estrenar por solo 25 euros. Se busca para comprar una lavadora de segunda mano que esté en buenas condiciones. Se busca un piso o casa para alquilar en Azuaga para una pareja joven sin niños ni mascota para larga estancia. Se vende un colchón antiescaras de 90 centímetros para personas que necesiten estar encamadas. Se vende en Azuaga un dúplex muy cerca del Instituto Miguel Durán, con cocina completamente amueblada, con dos habitaciones grandes y amplias, también cuarto de baño, habitación, una tercera habitación en la planta baja, por solo 70.000 euros. Son los anuncios que tenemos actualmente en nuestro mercadillo, el Radio Mercadillo. Ya sabes, si te interesa alguno de los anuncios que hemos que has escuchado, puedes llamarnos o mandarnos un WhatsApp al 673-53-23-33. Y si quieres poner uno, sabes que es completamente gratuito, pero gratis de verdad, ¿vale? 673-53-23-33. 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Recuerda, si quieres vender esa bici, buscar casa, intercambiar libros o anunciar trabajo, tu sitio es este. Es gratis, de vecino a vecino, de particular a particular. Si estás interesado en alguno de los anuncios que has escuchado o quieres tú poner uno, apunta antes de que se te olvide. 673-53-23-33. 673-53-23-33. Aquí no hay letra pequeña, aquí gente apañá.

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0: 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Y comenzamos con la combinación ganadora del sorteo de la Bonoloto de ayer miércoles, 14 de octubre. Los números premiados fueron 8, 11, 21, 41, 47 y 48. Complementario al 34, reintegro al 4. Y el número de la 11, premiado ayer miércoles, el 71.766. ¡Mucha suerte! Y hasta aquí los números de hoy. Si te ha tocado, invita a algo, y si no, invita igual, que la pena con amigos duele menos. Te hemos contado todos los premiados del día anterior. 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
1: Lo importante es la salud.

Les hablamos de una iniciativa que pone en marcha el Instituto de la Juventud de Extremadura, IGEX. Se llama Programa Radar Joven, Red de Corresponsales Juveniles de Extremadura, que cumple su segunda edición. Bueno, se trata de una iniciativa dirigida a jóvenes nacidos entre 2010 y 2012. Su objetivo es crear una red de informadores juveniles, voluntarios, que compartan información verificada entre la gente de su generación. Bueno, se pretende que las personas jóvenes se impliquen en la creación y difusión de información veraz, dotándoles de herramientas para distinguir entre contenidos fiables y desinformación, y convirtiéndose en agentes de cambio dentro de sus comunidades. Para poder participar, los interesados deben haber nacido entre 2010 y 2012 y pueden presentar su candidatura a través del portal IGEX, rellenando un formulario y enviando un breve vídeo de presentación. Se van a seleccionar a 30 personas jóvenes que formarán parte de la red desde noviembre de 2026 hasta junio de 2027. El plazo de presentación de las candidaturas para este curso estará abierto hasta el día 23 de octubre. Los jóvenes que participen en ese programa Radar Joven obtendrán un certificado por el que se haga constar la labor efectuada y el tiempo que se ha dedicado a dicho programa.

0: yo, Manuel. Tenemos que verlos más, ¿eh?
1: Ya, si es que vamos creciendo y la historia va cambiando.
0: Sí, pero ¿sabes qué? Que seguiremos siendo los mismos.
1: Aunque no queremos tanto.
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0: Bueno, ya saben que el 29 de noviembre próximo votamos en elecciones generales. Los interesados pueden comprobar sus datos del censo electoral en el propio ayuntamiento para poder reclamar si se encuentra algún error en los datos. Hay de plazo hasta el 19 de octubre. Lo que hay que comprobar es que si uno aparece inscrito en el censo electoral, eso es lo primero, que los datos son correctos, que se figura correctamente el domicilio y qué mesa y qué local electoral corresponde a cada uno. Hay que tener especial atención si se ha cambiado de domicilio o se vota por primera vez. Hay que revisarlo con especial atención. ¿Y cómo consultarlo? Pues ya lo hemos dicho, en el ayuntamiento, también online, en la sede electrónica del INE. Y si alguien reside en el extranjero, en el consulado correspondiente.
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0: Bien, y hablamos de empleo porque la empresa municipal Fomento de la Campiña Sur convoca una plaza de oficial primera de jardinería para personas con discapacidad al amparo del programa del Centro Especial de Empleo. La selección será por concurso oposición. Se ofrece una contratación por 12 meses a jornada completa. Los interesados deben ser desempleados, inscritos como demandantes de empleo, con una antigüedad de al menos 6 meses durante los últimos 12. Deben tener reconocida minusvalía, igual o superior al 33%, y además disponer del curso de aplicador manipulador de productos fitosanitarios. El plazo de presentación de solicitudes finaliza el 20 de octubre. Y las pruebas de selección se van a celebrar el día 27. Además, se va a crear una bolsa de trabajo. Para más información pueden consultar las bases que están expuestas en el tablón de anuncios del ayuntamiento.
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0: Les hablamos de una iniciativa que pone en marcha el Instituto de la Juventud de Extremadura, IGEX. Se llama Programa Radar Joven, Red de Corresponsales Juveniles de Extremadura, que cumple su segunda edición. Bueno, se trata de una iniciativa dirigida a jóvenes nacidos entre 2010 y 2012. Su objetivo es crear una red de informadores juveniles, voluntarios, que compartan información verificada entre la gente de su generación. Bueno, se pretende que las personas jóvenes se impliquen en la creación y difusión de información veraz, dotándoles de herramientas para distinguir entre contenidos fiables y desinformación, y convirtiéndose en agentes de cambio dentro de sus comunidades. Para poder participar, los interesados deben haber nacido entre 2010 y 2012 y pueden presentar su candidatura a través del portal IGEX, rellenando un formulario y enviando un breve vídeo de presentación. Se van a seleccionar a 30 personas jóvenes que formarán parte de la red desde noviembre de 2026 hasta junio de 2027. El plazo de presentación de las candidaturas para este curso estará abierto hasta el día 23 de octubre. Los jóvenes que participen en ese programa Radar Joven obtendrán un certificado por el que se haga constar la labor efectuada y el tiempo que se ha dedicado a dicho programa.
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1: Son las 6, buenas tardes. La Junta ha presentado hoy los presupuestos regionales para 2027. Unas cuentas que alcanzan los 9.254 millones de euros, casi un 5% más que las del presente ejercicio. Mañana se registrarán en la Asamblea y conoceremos más detalles. De momento sabemos que el 70% del gasto se destinará a políticas sociales, que se reforzará la inversión en vivienda y que se incluyen nuevas rebajas en el IRPF. Así lo explicaba la portavoz y consejera de Hacienda, Elena Manzano.
2: Una rebaja del IRPF en sus dos primeros tramos, cifrada en un 0,5% hasta situar estos dos primeros tramos en un 7,5% el primero y en un 9,5% el segundo, los tramos más bajos de todas las tarifas autonómicas de nuestro país.
1: También señalaba que a salud y a dependencia se destinarán más de 3.500 millones de euros y a educación más de 1.700 millones. En cuanto a las valoraciones, desde el Partido Popular, José Ángel Sánchez Juliá dice que estas cuentas vienen a seguir dando estabilidad a la región, opinión similar a la de Inés Checa de Vox.
3: Y esto lo que demuestra es que el gobierno de María Guardiola le sienta muy bien a Extremadura, dándole estabilidad, certidumbre, pero sobre todo le da seguridad a los extremeños de que hay un gobierno que está preocupado de sus problemas.
4: Ya lo dijo Santiago Abascal, Extremadura será la región con menor carga fiscal de España. Y gracias a Vox es hoy una realidad.
1: Una lectura distinta a la que hacen Isabel Gil Rosiña desde el PSOE e Irene de Miguel de Unidas por Extremadura por la falta de ejecución presupuestaria.
5: Pero los presupuestos, para que tengan sentido y cambien la vida de los ciudadanos, lo que hay que hacer es ejecutarlo. Y este es un gobierno vago, como ha demostrado en la ejecución presupuestaria del año 26.
6: Porque los números en papel no nos dicen mucho. Eso se tiene que traducir en políticas y en garantías de servicios públicos. Y si resulta que los presupuestos anteriores no se han ejecutado...
1: Entre tanto, sigue la negociación para la homologación salarial de los empleados públicos, una equiparación que la Junta cifra en unos 55 millones de euros hasta 2030. Los sindicatos dicen que es insuficiente, argumentan que no cubre ni el 20% de la brecha salarial que existe con otras comunidades. Escuchamos a Hugo Alfonso Curiel, director general de Función Pública, y a Juan José Amino, de CESIF, sindicato mayoritario en la Administración.
7: Hemos puesto una cifra encima de la mesa que está cercana a los 55 millones de euros, 53 millones, más una parte que va a ir destinada a la equiparación de las categorías del SEPAS con el SES, a razón de unos 13.157.000 euros al año durante cuatro anualidades, 27, 28, 29 y 30.
8: Tenemos que seguir viendo todas las cuestiones, la oferta que nos han hecho sigue siendo insuficiente, pero es un buen punto para empezar a negociar y para ver a partir de ahora qué es lo que sucede.
1: Este jueves se ha iniciado en la región la campaña de vacunación general frente a la gripe, la COVID-19 y el virus respiratorio sincitial, una campaña dirigida especialmente a los colectivos más vulnerables como personas mayores, menores, embarazadas y residentes en centros sociosanitarios. Este año, además, los centros de salud también vacunarán por la tarde, así lo avanzaba la consejera de Salud, Sara García Espada.
9: Bueno, pues el año pasado la vacunación de tarde sin cita, ya sabían que para nosotros la conciliación era muy importante, permite vacunar a abuelos con nietos, a padres, abuelos y nietos juntos, y esa vacunación el año pasado la empezamos en noviembre. Les adelanto que estamos estudiando adelantarla unos días a la fecha del año pasado.
1: Para esta campaña el SES dispone de 503.000 dosis, la inversión supera los 8 millones de euros. Vamos ya con los deportes. José Antonio Reina, buenas tardes.
10: Hola, buenas tardes, María. Hoy ha comenzado la venta de entradas para el Don Benito Extremadura de Copa del Rey, que se jugará el martes 27 a las 8 y media. Los socios del Club Rojiblanco pagarán un suplemento de 15 euros los adultos y de 30 los adultos y de 15 los juveniles e infantiles. La entrada para el resto del público cuesta 30 euros sin distinción entre adultos y jóvenes. Fuera de la región, en Liga Europa, desde las 7 menos cuarto, Saint-Gilloise, Real Sociedad y desde las 9, Celta Juventus.
1: Pues esto es todo por el momento. Más noticias a partir de las 7 de la tarde.
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0: 6:06 de la tarde, cuando seguimos aquí en Turno de Tarde, en Canal Extremadura Radio. Este que os habla es Fernando Nieto, que ha estado aquí.
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Muy buenas tardes, ¿qué tal? Saludos cordiales. Son 9 los minutos que pasan de las 6 de la tarde. Bueno, pues 26 grados y medio tenemos a esta hora en el exterior de nuestros estudios. Y vamos, como siempre, a ofrecerles la información local aquí en la sintonía de Radio Azuaga con la información que corresponde a esta jornada de jueves. Hoy es día 15 de octubre. Comenzamos, como siempre, con la información meteorológica. Hoy hemos tenido una temperatura mínima inferior en un grado a la de ayer. Hoy a las 9 de la mañana se registraban 16,4 grados. La temperatura máxima de ayer también se quedaba un grado por debajo de la del día anterior. 29,2 grados se alcanzó a las 6 de la tarde. Hoy nos hemos quedado un poquito por debajo, porque tenemos 26 grados y medio, la máxima han sido 26,8, nos llegaba a los 27 y se alcanzaba a las 4 de la tarde. Un poquito por debajo de la previsión de que hacía la Agencia Estatal de Meteorología, que en cualquier caso indica que para mañana se espera una temperatura similar a la de hoy, toda vez que podremos ver a lo largo del día, de mañana viernes, los cielos parcialmente cubiertos. La temperatura no va a cambiar demasiado, no va a bajar demasiado. La mínima se va a mantener en torno a los 15-16 grados. Será el sábado cuando empecemos a notar ese cambio de tiempo que se anuncia, esa inestabilidad que se va a prolongar al menos hasta el miércoles de la semana próxima. Para el sábado día 17 se espera que la temperatura tampoco sufra grandes cambios, en torno a 26-27 grados de temperatura máxima. La inestabilidad y lo peor de la previsión para el sábado es la lluvia que se prevé desde las horas centrales del día y sobre todo por la tarde, teniendo en cuenta que pues es en ese momento del día del sábado día 17 está prevista la celebración de la 13ª marcha contra el cáncer. Ya veremos en qué queda todo, como ha ocurrido en otras ediciones, pero en cualquier caso hay un 85% de probabilidad de que pudiera llover en las horas de la tarde del sábado día 17. Hay también probabilidad de lluvia para el domingo, en torno al 60%, para el lunes, para el martes, miércoles al menos. Hasta entonces va a durar la inestabilidad y además la temperatura sí que vamos a notar que baja fundamentalmente a partir del domingo. Ya el lunes tendremos 22 grados de máxima, 12 de mínima. El martes bajando hasta 20 grados de temperatura máxima, 19 se espera para la jornada del próximo miércoles. Bueno, eso es lo que dice la Agencia Estatal de Meteorología pues en este día, en este jueves día 15 de octubre, y como siempre y se irá actualizando la previsión y nosotros se lo contaremos desde aquí, desde la sintonía de Radio Azuaga. Comenzamos anunciándoles y contándoles un aviso que ha hecho público E-Distribución, empresa distribuidora de energía eléctrica, que ha programado dos cortes de suministro eléctrico para el próximo lunes, día 19 de octubre. En primer lugar, desde las 9 de la mañana y hasta las 10 y media, de 9 a 10 y media, esa hora y media, se va a cortar el suministro en las calles Carolina Coronado, Constitución, Hermandad, Muñoz Torrero, Padre Tena, San Francisco, San José, Sor Teresa, Trasera de Hermandad, Campo de la Rana, Pilar Nuevo, Travesía de San Francisco y Parque Cervantes. En esas calles que les hemos citado, el corte de suministro será efectivo por la mañana de 9 a 10 y media. Y a partir de esa hora, de las 10 y media y hasta las 12, durante también hora y media, se cortará el suministro eléctrico en otro centro distribuidor y afectará a las calles Barrito, Bonete, Concepción Arenal, Cuesta Merina, Cuesta de Zurbarán, Daoiz y Velarde, Espirilla, Iglesia, Jabonería, Juan Ortiz, Llana, Mercado, Mesones, en Muñoz Crespo, Rastro, Retamalejo, Santana, Sol y Plaza de la Merced. Según indica E-Distribución, en ambos casos, durante la duración del corte, se realizarán trabajos
de mantenimiento y mejora en las redes de distribución. Asimismo, esta empresa informa que las líneas se consideran en tensión y que, por lo que el suministro puede reponerse en cualquier momento.

Y la época de peligro alto de incendios forestales en Extremadura concluye hoy jueves, día 15, y mañana viernes comenzará la de peligro bajo, según ha determinado el plan InfoEx tras analizar la meteorología y recurrencia de incidentes en los últimos días y las previsiones para los próximos. El cambio de situación respecto a los meses previos lo ilustra el hecho de que en todo lo que va de mes de octubre, ningún municipio de la comunidad autónoma ha estado en peligro meteorológico alto, muy alto o extremo de incendio forestal, según el mapa del índice de peligro de incendio forestal que el plan InfoEx publica cada mañana desde el comienzo de la época de peligro alto, el pasado día 1 de junio. La Vicepresidencia y Consejería de Presidencia, Coordinación de la Acción de Gobierno Interior y Emergencias publicará próximamente en el Diario Oficial de Extremadura la orden que declara el inicio de la época de peligro bajo, que regulará los usos de actividades con riesgo de incendio fuera del período estival. De esta norma establecerá las condiciones para compatibilizar la actividad agrícola, ganadera, forestal y recreativa con la necesaria protección del medio natural, manteniendo las medidas de prevención que permitan minimizar el riesgo de muy alto, el riesgo de declaración de incendio. No obstante, la Junta de Extremadura recuerda que en días con índice de peligro alto, de peligro, la AEMET, o muy alto también, o incluso extremo, el uso de fuego quedará prohibido conforme establece la normativa básica estatal. Esta licitación incluye también el lanzamiento de fuegos artificiales, cuya autorización corresponde a los ayuntamientos. Durante la época de peligro bajo quedan sujetos a autorización previa de la Dirección General de Prevención y Extinción de Incendios Forestales las quemas prescritas de vegetación en pie, de hornos de carbón y carboneras tradicionales no sometidas a autorización ambiental unificada, además de las zonas fijas de barbacoas y hogueras en áreas recreativas. Y en lo que respecta a la utilización de maquinaria de riesgo en terreno forestal o suelo rústico situado en zonas de influencia forestal, deberá respetar un conjunto de precauciones específicas o bien formular una declaración responsable online a través de la plataforma del plan InfoEx cuando el índice de peligro AEMET sea muy alto o extremo. La orden de peligro bajo recogerá también las medidas de autoprotección requeridas para viviendas, instalaciones e infraestructuras ubicadas en el entorno forestal, fundamentales para reducir la vulnerabilidad frente a posibles incendios y facilitar, en caso necesario, la intervención de los servicios de extinción.

También les contamos que la Diputación Provincial de Badajoz ha concedido más de 1,14 millones de euros a 74 entidades sociales para mejorar sus instalaciones y equipamientos, entre ellas Plena Inclusión Azuaga. La Diputación de Badajoz ha resuelto la primera fase de su convocatoria de subvenciones destinadas a mejorar el equipamiento y las instalaciones de asociaciones y entidades sin ánimo de lucro que desarrollan programas de carácter social. En total, 74 entidades recibirán 1.141.024,11 euros para realizar inversiones necesarias para mantener y mejorar su servicio, como se ha publicado en el Boletín Oficial de la provincia con fecha 14 de octubre. Plena Inclusión Azuaga recibirá una ayuda de 40.000 euros. Con esta adjudicación, la institución provincial convierte en recursos efectivos una iniciativa que nació para dar respuesta a una demanda del tercer sector: disponer de financiación específica para renovar sus medios materiales, adecuar sus espacios y afrontar actuaciones que, en muchos casos, resultan difíciles de asumir con sus propios presupuestos. La convocatoria, presentada en mayo con una dotación inicial de 2 millones de euros, fue planteada como una medida pionera. La Diputación destacó entonces que era la única institución que destinaba recursos a mejorar la sostenibilidad de las asociaciones sociales de la provincia mediante una línea específica de estas características, fruto de la escucha directa a los colectivos que habían trasladado sus dificultades para acometer inversiones de este tipo. Pues entre las entidades que son beneficiarias resultan las asociaciones de Azuaga, de San Vicente de Alcántara, Puebla de Alcocer, Cabeza del Buey, Alburquerque, Zafra, Mérida, Don Benito, Llerena y otros territorios. Seguimos ahora con otro aviso. Recordamos que de cara a las próximas elecciones que están convocadas para el 29 de noviembre, ahora es el momento de comprobar que nuestros datos son los correctos, cómo figuramos en el censo electoral. Así que hay de plazo hasta el día 19 de octubre para consultar nuestros datos, los datos contenidos en el censo electoral, y presentar alguna reclamación en el caso de encontrar algún fallo, algún error contenido en nuestros datos. Deben dirigirse a los distintos ayuntamientos. El plazo para todos los municipios es hasta el lunes 19 de octubre. Así que aquí deben dirigirse al Ayuntamiento de Azuaga, en las oficinas generales, en el negociado de censo. Ahí pueden consultar sus datos e, insistimos, si sus datos contienen algún error, presentar la reclamación que considere. En cuanto a convocatorias de empleo, le recordamos que el Ayuntamiento de Azuaga ha convocado 2 plazas de limpiador, limpiadora de edificios y 2 plazas de recepcionista, azafata, azafato para la vigésima Feria Intercomarcal del Comercio Tradicional. Las azafatas tendrán una contratación de 4 días a jornada completa y se requiere tener título de bachillerato o equivalente. Los limpiadores serán contratados a jornada completa durante 15 días. Los interesados deben estar inscritos en el SESPE como demandantes de empleo y será este organismo el encargado de realizar la preselección de candidatos. Y por otro lado, la empresa municipal Fomento de la Campiña Sur convoca una plaza de oficial primera de jardinería para personas con discapacidad al amparo del programa de centro especial de empleo. La selección será por concurso oposición y la contratación por 12 meses a jornada completa. Los interesados deberán ser desempleados inscritos como demandantes en el SESPE a la finalización de la fecha de presentación de solicitudes con una antigüedad de al menos 6 meses durante los últimos 12 meses. Deberán tener
tener reconocida la minusvalía igual o superior al 33% y además disponer del curso de aplicador manipulador de productos fitosanitarios. El plazo de presentación de solicitudes finaliza a las 12 horas del día 20 de octubre. Las pruebas de selección se celebrarán el 27 de octubre. Se creará bolsa de trabajo. Para más información deberán consultar las bases que están expuestas en el tablón de anuncios del Ayuntamiento.

Vamos a repasar las actividades que están previstas y les contamos, les recordamos, mejor dicho, que la primera parte de las octavas jornadas literarias han quedado suspendidas, la parte que correspondía a hoy jueves día 15 de octubre. Así, bueno, pues han quedado suspendidas algunas actividades, las que estaban programadas para el día de hoy, pero les contamos cómo ha quedado el calendario de actividades. Así, la exposición Rompiendo las cadenas, cuya apertura estaba prevista para hoy día 15, podrá ser visitada igualmente, pero a partir de la tarde de mañana viernes, día 16, en el hall de la Casa de la Cultura. Se trata de una muestra sobre la vestimenta de la mujer en el siglo XIX. Este mismo día, mañana a las 8 de la tarde, se mantiene el microteatro Bostonianas a cargo de la compañía María de Melo Producciones, creadora de la exposición. La entrada es gratuita y se va a celebrar, se va a poder ver en el hall de entrada de la Casa de la Cultura. Se mantiene íntegra la programación del sábado día 17 para las jornadas, abordando el tema de la novela negra. Después de la recepción de participantes en la Casa de la Cultura, a la que será a las 10 de la mañana, Vicente Corachán impartirá la charla a taller del caso real a la página a partir de las 10 y cuarto de la mañana. Más tarde, a las 12, Soledad Falero ofrecerá una charla taller con el título de Crímenes de papel. Y a continuación, a la 1:15, está prevista la entrega de los premios literarios Entre Pueblos 2026. Y a continuación se clausurarán las jornadas, aunque por la tarde a las 8 se ofrecerá la última de las actividades. A las 8 de la tarde en el Teatro Capitol se representará la obra Llévame pa'l pueblo, a cargo de Exteatro. Y el sábado día 17, recuerden que tenemos la marcha contra el cáncer en la edición número 13. Bueno, pues se va a celebrar, está prevista para este sábado día 17. Les hemos dado toda la información necesaria en días anteriores, conversando con la presidenta de la asociación, también con el monitor deportivo José Juan Morillo, que nos ofrecía todos los datos sobre horarios y organización. Así que les recordamos que a las 12 comenzará la actividad competitiva, la competición en las categorías inferiores para los más pequeños, y por la tarde a las 4 será la competición para los adultos, y a continuación partirá la marcha multitudinaria. Partirá a las 4 de la tarde desde la explanada de FESUR, desde el lugar habitual. Todavía pueden realizarse las inscripciones. Pueden realizarse esta tarde hasta las 8:30 en la sede de la Junta Local de la Asociación Española contra el Cáncer, que es quien organiza esta marcha. También pueden realizar la inscripción mañana por la mañana en el pabellón de FESUR y por la tarde en la entrada del Teatro Cine Capitol. Ya no se pueden realizar inscripciones con posibilidad de reserva de camiseta. Sí podrá adquirir el dorsal. El precio es de 4 euros. Y las camisetas deben recogerlas en la sede de la asociación por las mañanas de 9:30 a 12:30 y por las tardes de 6 a 8:30 en la calle Retamalejo número 78.

0: Y en cuanto a deportes, pues les contamos cuáles son los encuentros que están previstos para las categorías inferiores de fútbol para el fin de semana. Los juveniles juegan aquí en casa, lo harán el sábado a las 7 y cuarto de la tarde, recibirán al Club Deportivo Baloncesto Badajoz B. Los cadetes juegan fuera, juegan el sábado a las 9 y media de la mañana frente a la Fundación Municipal de Deportes Zafra A. También juegan fuera los cadetes B. El sábado a las 4 se enfrentará a Ciudad de Almendralejo. Juegan también fuera los infantiles A, se enfrentarán a Zafra en el sábado, y el infantil B al Ciudad de Almendralejo también el sábado por la tarde. Los alevín A juegan fuera, se enfrentarán al Villafranca. El encuentro se disputará mañana viernes a las 5 de la tarde. Aquí en casa juegan alevín B, reciben a la Unión Deportiva Campillo mañana viernes a las 4 y media de la tarde. En categoría alevín C juegan fuera, juegan en Bienvenida, el encuentro será mañana viernes a las 7 y cuarto de la tarde, y Benjamín A juegan igualmente fuera el viernes mañana a las 5 de la tarde, se enfrentan a la Sociedad Polideportiva Villafranca. Y también el Club Deportivo Azuaga juega este domingo aquí en casa, aunque tengan en cuenta que el horario no es el habitual. El encuentro que enfrentará al Club Deportivo Azuaga y al Club de Fútbol Jaraíz dará comienzo a la 1 de la tarde del próximo domingo, día 18 de octubre. Y así terminamos. Esto fue todo en este informativo aquí en Radio Azuaga. Volvemos mañana viernes con más información. Buenas tardes.
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3: Este domingo tenemos fútbol en Azuaga. 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El Club Deportivo Azuaga se enfrenta al Club de Fútbol Jaraíz. 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
3: Y vamos a darle muchísimo ánimo también a los chavales de las escuelas municipales deportivas, las escuelas de fútbol, que este fin de semana juegan todos, juveniles, cadetes, infantiles, alevín, benjamín. Eso sí, aquí en Azuaga solo hay dos partidos. Y desde aquí te animo a que vayas a apoyarles, a animarles. Los juveniles, Azuaga contra el Badajoz, el sábado a las 7 y cuarto en el Estadio Municipal de Deportes de Azuaga. Y los alevines en B contra el Campillo el viernes a las 4 y media. Todos los demás viajan fuera. Pero bueno, si puedes ir también a viajar y los apoyas. Bueno, unos juegan en Zafra, otros en Almendralejo, otro en Villafranca, otro en Bienvenida. Bueno, muchísima suerte. Mucha, pero que mucha suerte. Y ánimo a todos nuestros chavales, a nuestra cantera.
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3: Vámonos con dos grupos del momento. 21 y Malmo 04 colaborando con este Estarás.

muchos años subiéndose a los escenarios y no para, componiendo también canciones, por ejemplo, a una banda sonora. La balada de Terry Fox, él es Bryan Adams.

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1: Si tú supieras, es el título de esta canción de este gaditano llamado Álvaro García.

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1: Y atención, atención, porque este próximo lunes hay cortes de suministro eléctrico en Azuaga. Según nos han informado, el corte de suministro eléctrico en nuestra localidad comenzará a las 9 de la mañana del lunes en la zona cercana al Parque Cervantes, la

0: Zona que son calle de Carolina Coronado, Constitución, Hermandad, Muñoz Torrero, Padre Tena, San Francisco, San José, Sor Teresa, Trasera de Hermandad, Campo de la Rana, Pilar Nuevo, Cervantes, Travesía San Francisco. Y también habrá corte desde las 10:30 y hasta las 12 en la zona del centro de la localidad, calle Barrito, Bonete, Concepción Arenal, Cuesta Merina, Cuesta Zurbarán, Daoizi, Velarde, Espirilla, Iglesia, Jabonería, Juan Ortiz, Llana, Mercado, Mesones, Muñoz Crespo, Rastro, Retamalejo, Santana, Sol, Plaza de la Merced. Así que desde las 9, en una zona de 9 a 10:30 y otra de 10:30 a 12, no habrá luz. No te asustes, están de mantenimiento. Están realizando trabajos de mejora y mantenimiento en las redes de distribución. Esto no quiere decir que dure todo ese tiempo. Si lo arreglan antes y acaban antes, pues antes tendremos suministro eléctrico, ¿vale? Pero para que lo tengas en cuenta, no te asustes el lunes, ¿eh?
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2: ¿Qué no?
0: Se unen Carmen Ferré, Bombay. Parece imposible esa unión, pues sí, y suena muy bien. ¡Quémalo!
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1: Ay, esas cosas suceden cada vez que me besas. Son las historias maravillosas con esta melodía y esta voz que tiene Gonzalo Alhambra, Si me besas. Siento

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0: Bueno, y este sábado, te digo, te cuento, aunque me imagino que ya lo sabes, que después de esa carrera solidaria te da tiempo, ¿eh?, a acercarte, porque hay teatro en Azuaga, sí, en el Teatro Cine Capitol, este sábado, 8 de la tarde, o sea que te da tiempo. La compañía Ex Teatro representará la obra Llévame pa'l Pueblo. Las entradas se encuentran a la venta de forma anticipada en la Casa de la Cultura, 3 euritos, o allí mismo en taquilla seguramente, también podrás adquirirlas, 3 euritos nada más. 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
0: Forever Now es el título de esta canción que se mete aquí en nuestra lista de hoy. Aaron Rose.

Orbiteras, orbiteros, muy buenas tardes. Bienvenidos a tu programa de Remember en Radio Azuaga. Esto es Órbita Remember. Vamos a estar contigo hasta las 8 de la tarde con el mejor Remember del planeta. Vamos a hacer volar tu imaginación, vamos a volver atrás en el tiempo. Y vas a bailar en tu pista de baile preferida. Mi nombre, Braulio Ortiz. Dame la mano. ¿Por qué? Nos vamos de viaje a los 90 y la primera década del 2000.

Sabes que tienes canales abiertos con nosotros, en los cuales puedes pedirnos las canciones que tú quieras y las pincharemos para ti. Tenemos nuestro grupo de Orbita Remember en Telegram, búscanos, únete, habla con nosotros, interactúa. Y en Facebook también tienes nuestra página, Orbita Remember. También puedes ponerte en contacto con nosotros a través de ese canal para pedirnos lo que quieras. Resumiendo, muy buena música es lo que va a sonar a partir de ahora. Muy buenos temas, Remember. Para que tu cuerpo lo goce.

Pues nos vamos a montar en la órbita y vamos a viajar hasta el año 1995. Ahí había una formación que se llamaba Motifact. Y con una capela de Kim Massel nos traía este temazo. Es el Searching for the Golden Age. Arrancamos fiestero. A partir de ahora, buenas mezclas.

Pues continuamos en el año 1995. Ahí están las chicas del caramelo, Candy Girls. Bueno, el featuring de Swiss Puss. Swiss Puss y Pauline. El tema ya lo has adivinado, Fee Fi Fo Fum.

damos un salto considerable en el tiempo, nos vamos hasta el año 2002 y hoy nos encontramos con el The Truth, The Cosmic Gate. Recuerda, fiestero, que si te pierdes el programa o simplemente quieres volver a escucharlo, pues puedes hacerlo a través de muchas plataformas. Lo puedes hacer a través de iVoox, de Google Podcast, de Deezer, de Apple Podcast, de un montón de plataformas. Búscanos, seguro que nos encuentras. Ahí están todos los programas.

Pues afrontando ya la recta final del programa, el Sargento Pimienta nos ponía antes ese temazo, el Cheers. Y esto, quien no lo conoce, es el tema de New Limit, Sonríe, Smile.

Pues lo dicho, fiesteros, orbiteros, orbiteras, nos tenemos que ir. Simplemente emplazarte para la semana que viene, jueves que viene, a partir de las 7 hasta las 8 de la tarde, disfrutando del mejor Remember del planeta, aquí en tu sintonía, en el 107.7, Radio Azuaga. Recordarte que tienes los canales abiertos de Facebook para contactar con nosotros, pedirnos las canciones que te gusten, las mezclaremos para ti, búscanos, Orbita Remember. Y por supuesto no te olvides que tienes todos los programas en iVoox y en Google Podcast. Nos queda un temita que mezclarte todavía, te vamos a poner el tema de Sound Factory, el You Got To Be There. Recibe un caluroso saludo de quien te habló, Braulio DJ. ¡Nos vemos!

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0: Muchísimas gracias, Valencia.
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0: Yo, Manuel, tenemos que verlos más, ¿eh?
1: Ya, si es que vamos creciendo y la historia va cambiando.
0: Sí, pero ¿sabes qué? 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
1: Aunque no callemos tanto.
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Empezó con una canción y ya vamos por la centena. 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